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0: ¿Cómo están? Muy buenas noches, bienvenida, bienvenido. Martes 4 de agosto del 2026. Buenas noches, Chivote. ¿Cómo estaban? ¿Qué hay andado? Bailas, Arequipa, Maje, Cajamarca, Cusco, Causachón, Cosco.

Hemos arrancado con una de las superolas de Agua Marina. Retorna a los escenarios, ¿sabes, no? Porque su público lo reclamaba. Y nosotros le vamos a hacer un super mega especial este sábado y domingo, desde las 6 de la tarde, con las recordadas superolas de Agua Marina. ¿Te acuerdas o no?

y nos vamos al año 98-99, cuando el celular solo servía para llamar y por ahí tenía un jueguito y algunas cositas nada más. ¿Te acuerdas o no? Ahí sonaba el grupo Néctar. Ahora en la Mega Mix tocamos.

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1: 7 de la noche, 18 minutos, alejándose el super mega golazo que llevó nuevamente a la fama del Grupo 5 en el año 99-2000. Nuevamente porque el Grupo 5 ya tenía un nombre hecho por ahí en los 80s, 90s, pero le faltaba una canción en plena fiebre de la cumbia.

Armonía 10. Faltaba un grande del norte, de Chiclayo. Faltaba el grupo 5 y con su Miss Valentina la chuntaron, señoras y señores. Desde ahí a la actualidad vienen cosechando super mega éxitos. Y tenía que sonar en la Mega Mix, la radio que toca de todo. Encabezado por Elmer Yaipen Papá en el cielo. 7:19, soy Nando Cabanillas.

0: pasa? ¿Qué quieres tu saludito? ¿Quieres tu saludito?
1: Seguimos repartiendo.
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1: 10 minutos para las 8 de la noche. Vamos a leer los saludos que han dejado la gente. Vamos a cumplir con los saluditos que whatsappearon al 971-446-726. Saludos para ustedes, chicos. Nos dice desde Arequipa Alicia. Gracias, Alicia. Nos sintoniza en Arequipa. En Arequipa estamos en los 90.3 FM. Gracias, Alicia. Un saludito para mi mamá, dice Socorro. ¡Socorro! Te mando un beso, Socorro. Escuchando la Megamix y los gigantes de la Megacumbia. Hola, Radio La Megamix. Saludos para Clut, Nicole Ramos y Ricardo Ramos de su papá César. Gracias por escucharnos. La familia escuchando la Megamix, la radio que toca de todo. Saludos, atención para Carlos Enrique. Carlos Enrique Hernández Sánchez en el Cercado de Lima. Nos está escuchando a todo volumen. Por favor, Cenizas de Amor. Nandito me dice, aquí eres una de agua marina. El sábado y domingo, 6 de la tarde, tenemos un super especial con las super olas de agua marina. 6 de la tarde, aquí en Radio La Mega Mix, la radio que toque todo. Saludos, me dice, para José. Mi nombre es Bernardo. Saludos para mi familia. Bien.

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2: 7:57.
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0: Buenas noches, ¿cómo están? Bienvenida, bienvenido. ¿Cómo les va? Incomprendidos de la caña, ¿todo bien? Llegamos al martes 4 de agosto del 2026. Yo aquí, frente a los micrófonos de la radio que toque todo, Radio La Megamix 96.7 FM. ¿Qué tal? ¿Cómo van saliendo los agudos? Bien, ¿no? Hola, sí, dos. Ah, ah, ah. Los bajos. Ah, ah. Okay. A partir de este momento, recibimos todos tus reportes de sintonía. WhatsAppéame. ¿A qué número, chicas?
1: 971-446-726.
0: Para ti que eres nuevo mega oyente, porque los caseritos ya tienen agendado el teléfono. Tú eres nuevo oyente, que te has venido a este lado de la FM, a los 96.7 FM, agenda el número del mega WhatsApp. Chicas, repítame el número, por favor, del WhatsApp.
1: 971-446-726.
0: Repórtame la sintonía, dime en qué parte del Perú escuchas la radio que toca de todo. La única radio en el Perú que suena la mega salsa, la mega cumbia, el mega rock, el mega merenguito. Y todo lo que te gusta hasta las 10 de la noche, porque a las 10 ya viene 2 horas de salsa que le canta el amor. La salsa por las rutas del amor. ¡Llegó la mega cumbia! Yo soy Nando Cabanillas. ¡Turandito!
2: ¡Mirandito!

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2: 8:20, ¿eh? Somos Radio La Mega Mix, la radio que toca de todo. Oye, qué chévere que la gente te envía su mega señal al instante, ¿ah? ¿Eh? Envía su mega señal de la sintonía. Gracias. Somos Radio La Mega Mix, la radio que toca de todo a esta hora. Lo mejor de la salsa, la cumbia, el rock, el merenguito. Todo en una sola radio. ¿Qué radio es?
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2: 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Y escucha la radio en el taxi, en la combi, en la mototaxi, en el teléfono. 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Nos envían audio, nos envían reportes. Audio.
3: Grandito, grandito.
2: Hola.
3: Buenas noches.
2: Caserito. ¿Cómo estás?
3: En la Plaza San Martín, grandito, traficazo.
2: Traficazo de la Plaza San Martín, no vayan.
4: Buenas noches, Nandito, desde Trujillo.
2: Trujillo.
4: De Incomprendido de la Caña, escuchando la Mega Mix. Gracias. Tocamos de todo. Un abrazo a la distancia, mi hermano.
2: Igual, Trujillo, 99.9 en Trujillo. Punto para Trujillo. Dijo presente Trujillo y martes.
5: Buenas noches, Nandito. Acá calentándome con las nuevas cumbias de Agua Marina, claro, de Grupo 5. Acá de Alto Trujillo, te saluda.
2: Trujillo.
5: Johnny. De allá del Alto Trujillo.
2: Bien.
5: Yo chévere. Escucho la Mega Mix, tocamos de todo.
2: Va ganando.
5: No va a ser.
2: Va ganando Trujillo. Reporte de Trujillo, otro reporte de Trujillo.
6: Siempre escuchando la Mega Mix.
2: Buena.
6: En los 99.9.
2: Trujillo.
6: Desde Trujillo.
2: Trujillo.
6: Para todo el Perú. Buenas noches, Nandito.
2: Gracias. Estamos rayando en Trujillo, ¿ah? ¿Eh? Me imagino que en sus encuestas de Trujillo, la Megamix es número uno. Me imagino.

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1: Mientras capturan a 5 presuntos extorsionadores vinculados al atentado contra Tamara Gómez, en Piura, guapaisa, están con su cara de... Te dije, pese más, no haces caso. Mientras apanan a árbitro brutalmente en Arequipa. Están arbitrando un partido de la sub-9 de niños. Y entre 6 lo apanan, entre 6 padres. Le han dado duro. Lo han dejado... ¿A como quién? Como un capibara. Y el árbitro los va a denunciar. Me parece perfecto. Deben denunciarlo por... Hoy hay niños ahí. Esta gente está mal de la cabeza, ¿no? Claro. Lo han dejado muy mal al árbitro, ¿ah? Y va a llegar hasta las últimas consecuencias. Pide justicia el árbitro. Dice lo más triste y lamentable que es un campeonato de niños que a mí me gusta arbitrar. Es la primera vez que me pasa. Arbitrar niños es lo más bonito porque se muestra lo humano de su formación. Llevo 12 años como árbitro de fútbol, manifestó, y nunca me ha pasado esto. Una pena. Jalón de orejas a esos padres, familia. A ver, reporte la sintonía, video reporte.
2: Nandito, buenas noches.
1: Hola.
2: Saludos de la ciudad de Trujillo.
1: Trujillo.
2: La mejor radio, la Mega Mix. La radio que toca de todo. Sintonía total todos los días.
1: Bien.
2: Los amigos del volante.
1: Los incomprendidos. Bien.
2: Gracias, Nandito. Gracias, buena música por entretenernos todos los días.
1: Chévere.
2: Mi amigo, mi hermano. Tu Nandito. Ahí.
1: Bien, este señor tiene voz de locutora. Muy bien. Oye, Nando, consulta. Consulta, dice, el megatonazo en esencia, La Molina, el 20 de agosto, ¿cómo es? Ah, están stand-by. Sí, hay un comunicado en las redes, creo que han suspendido el evento.
3: Nandito, chimbote presente.
1: Chimbote.
3: Siempre escuchando la radio Megamix.
1: Gracias.
3: 93.1.
1: Bien, aquí, chimbote.
3: Full sintonía en chimbote, Nandito.
1: Gracias, chimbote. Gracias.
4: Nandito, desde Luri Washington, Megamix.
1: Luri Washington.
4: De todo. Desde San Juan de Luri Washington.
1: El distrito más poblado de Lima, señores y señores. Ahí también llegó por las rutas del amor en vivo.

0: Necesito. ¿Cuándo en Oreo, Washington, escucha la Mega Mix?
1: Nandito, buenas noches. Arequipa presente. Saludos para JL.
0: Bien. Lo máximo, Arequipa. Punto para Arequipa.
2: Nandito.
0: Ay, me salió ahí, ¿sabes? Ok, son las 8:47. En la encuesta, anota. Escribe bien a la pregunta: ¿qué radio escuchas? Yo, Radio La Mega Mix. Tocamos de todo. La única en la FM que toca de todo. De pura carnecita.

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0: ¿Quién con su creador, pues? ¿Cómo que quién es su creador? ¡Miracito! No te pases. Un cabezazo. Conmigo, pues. Así que hay un super mega especial este sábado y domingo, 6 de la tarde. Para mí será un placer recordar esos tiempos maravillosos. Tiempo de oro, de las super olas de agua marina con todos los golazos. El agua más rica del Perú. De la verdadera universidad de la cumbia. De los reyes de la cumbia elegante. Marina, este sábado y domingo 6 de la tarde, el especial de las super olas de Agua Marina. Y a todos los fanáticos esperando su retorno a los escenarios. Mientras el Papa León 14 llegará al Perú el próximo miércoles 11 de noviembre. Viene al Perú el Papa, señoras y señores, a confesar a todos sus demonios. Mientras Luis Rubio renuncia a su candidatura a la alcaldía de Lima por Renovación Popular. O sea, el que se lanzaba a Lima, renuncia. Dijo, hasta aquí nomás. Hasta aquí nomás, dice, por favor. 9:08, ingresamos a...
1: Me enamoré
0: a la segunda parte de...
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0: Del Master Mix.
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2: ¡Miracito!
1: Estas cosas siempre pasan.
0: Programación variadita hasta las 10 de la noche, que viene la salsa que le canta el amor. La salsa por las rutas. Activa el WhatsApp para tu reporte de sintonía, para tu mega señal en la Mega Mix.

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0: 9:25 de la noche. La gente está reportando sintonía. Activamos el Mega WhatsApp. Dime dónde escucha la Mega Mix a esta hora de la noche. Al 971-446-726. Nuestras modelos, por favor. Díganlo mejor el número de WhatsApp ustedes.
2: 971-446-726. 971-446-726.

0: de todos lados. Ya viene la salsita por las rutas. Tenemos audio. Hola.
1: Te saludo desde Cusco, Leonardo.
0: Leonardo.
1: Por favor, lo puedes poner.
0: ¿Qué?
1: Tren al sur.
0: Tren al sur. De nada. Tren al sur. Ah, lo dijo cantando. Nando, buenas noches. Soy Edinson desde Apurímac. Andahuaylas, yo escucho Radio La Megamix. Tocamos de todo. Gracias, Andahuaylas. Andahuaylas 92.5 FM. Andahuaylas. Punto para Andahuaylas. Dijo presente Andahuaylas. Yo también escucho La Megamix, dijo Andahuaylas.
2: Nandito, saludo desde Chimbote. Chimbote. Oscar Collantes. Aquí peseteando, Nandito, ganándose el pan de cada día.
0: Bien.
2: Saludo, hermano. Nandito. Yo escucho La Megamix. Tocamos de todo.
0: ¡Buena! Aplausos para esa gente chambeadora que trabaja sin hacerle daño a nadie. Esa gente vale un Perú.
3: Nandito, Nandito, buenas noches. Por acá, por La Esperanza, por La Esperanza.
0: Trujillo.
3: Haciendo taxi.
0: ¡Buena!

0: de la gente de Cajamarca, Ica, Piura. Ya se reportaron los demás, faltan ustedes, ¿ah? Audio.
1: Mi amigo, mi hermano, te habla José Javier.
0: ¿Sabe la clave?
1: Como siempre, tu fiel oyente.
0: Gracias.
1: Escuchando la Mega Mix, escuchando la Mega Mix por acá por Lince Z.
0: Bien. Lince.
2: ¿Qué tal, Nandito? Acá desde Chimbote reportando.
0: Chimbote.
2: Comprendido.
0: Bien, y comprendido.
2: Primero, con la bendición de Dios.
0: Así es.
2: Que vaya bien, Nandito. Acá tu compañero fiel de la Mega Mix, tocamos de todo.
0: Gracias. Robert, bien,
2: quiero
0: Robert.
2: Mandar un saludo especial a mi ahijada, Adriana, que va a Lima.
0: Bien.
2: Chao, Nandito. Cuídate.
0: Un abrazo. Nando, buenas noches, saludos de San Juan de Miraflores. Ya voy a descansar, dice, para mañana ir a trabajar y saludos para el personal de la empresa Purga. Purgas, ¿así es? ¿Purgas? Ok. Nandito, saludos. Buenas noches desde Santanita, tu brother Walter, me dice. Bien, Walter. Full Megamix, Nando, en Lurín, escuchando la radio que toca de todo. Saludos para Alexis, Gerardo, Miguel, Marrufo, Iván. Gracias a la gente escuchando a la Megamix en Lurín. Amor vuelve de Brunella Torpoco, pero ahora en versión Megacumbias.

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1: Son las 9 de la noche con 50 minutos. Escándalo en la Bella Luz. Naldi Saldaña, ex integrante de la agrupación, denunció a director de la orquesta. Afirmó que el caso es investigado por la fiscalía y presentó videos que evidencian los hechos del caso. Increíble, pero cierto. La Bella Luz separa a su director de la orquesta, acusado de tocamientos indebidos, y expresa solidaridad a Naldi Saldaña. Pero Naldi Saldaña ha dicho que esto viene hace mucho tiempo. Un poquito tarde, creo, a los señores de La Bella Luz y reacción. Un tema que es... está en la boca de todos en todo el Perú, ¿eh? Nuestro apoyo a esta cantante, Naldi Saldaña, a esta artista de lo que ha pasado. 9:51 de la noche. La U también lo retira de su cartelera del viernes, que es su aniversario. Estaba programado La Bella Luz, ¿no? Lo retira de su cartelera, envió un comunicado a Universitario de Deportes. Había una película, iban a hacer una película, también se canceló la película. Ahí nomás, con La Bella Luz. Hasta que se aclare el tema, dicen. Oh, pero ese video está clarísimo. Bueno, van a investigar de todas maneras. Son las 9:51 de la noche. La selección peruana disputará 4 amistosos entre septiembre y octubre.

0: que para qué, si siempre pierde. ¿Cómo dices eso? Ah, tranquilo. Mientras la gente reporta su sintonía. A ver, está buena la música, Nando. Nando Cabaneo. ¿Qué? ¿Cómo que Nando Cabaneo? O Nando Cabanilla son. Estamos escuchando la buena música. Estoy escuchando en Guaral, dice. Toca de todo, lo bueno, qué buena música. Ya, chévere. Soy tu hincha, pero ¿cómo te llamas? Soy tu hincha, Nando Cabaneo, gracias. Respondan, por favor, dice. Nando, quisiera saber si fui afortunado para el cevichazo. No, anda comprando tu ceviche nomás. Sí, porque no ha salido. Para la próxima será.
1: Buenas noches, Nandito. Hola. Saludos desde Piura. Wow. Amito, estamos de todo.
0: Wow, Piura.
1: Ya viene una rica salsita, pizza de nuca.
0: Ya viene la salsa. Ah, tú sí sabes, ¿ah? Ya viene la salsa por la ruta del amor.
2: Nandito, buenas noches, mi amigo, mi hermano.
0: ¿Cómo estás?
2: Un incomprendido de la caña.
0: Ay, ay, ay.
2: Desde Chiclayo City.
0: Chiclayo.
2: Un abrazo, Nandito.
0: Un abrazo para ti
2: a
0: también.
2: Si te pones.
0: ¿Cuál?
2: Una salsita, pero ya no voy a pisar nuca ahorita con las llantas.
0: Ya viene.
3: Nandito.
0: Hola.
3: Buenas noches, Nandito.
0: Buenas noches.
3: Acá estamos amaneciendo, Nandito.
0: ¿Dónde?
3: Italia. Te saluda William. Acá con el trailer, manejando el trailer.
0: Buena.
3: Chao, Nandito.
0: Un abrazo.
3: Buena música, Nandito.

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0: buenas noches, ¿cómo están? Bienvenida, bienvenido a 120 minutos de la salsita que va directo a tu corazón. La salsita que te transporta y te lleva al túnel del tiempo. La salsita de Por la Ruta del Amor. ¿Cómo están? Buenas noches. Chicas, ya llegué.
1: Ya llegó.
0: Ya, chicos, por favor, no me despeinen. ¿Por qué son así, ah?
2: Es cierto, Nandito, no le creas.
0: Sí, ya sé, ya sé, mami, ya sé. Me gritan por algo, no más gritan. Sí. Ya, lo pasen por caja, ya, no importa. No gritan gratis estas chicas. Ya.
2: Es cierto.
0: Ya, mami, tranquila. ¿Cómo están? ¿Todo bien? Espero que sí. Hoy martes 4 de agosto del 2026. Activamos el Mega WhatsApp para que me pidas tu salsa favorita dedicado para él o para ella. Activamos el Mega WhatsApp también para que me pases el fono de la persona que quieres que llamemos y le demos una sorpresa de parte tuya con tu saludo y con su canción favorita. Si no quieres decir tu nombre, me dices un seudónimo. Estás peleadito con el tóxico. ¿Cuándo no ese tóxico renegando para? Ya, ok, estás peleado un poquito ya. Ah, le has mandado a dormir al balcón, al techo, ya. ¿Te quieres reconciliar? Me parece perfecto. Anota mi teléfono 971-446726. Aquí arrancamos programa. Hasta la medianoche. Somos Radio La Mega Mix. Tocamos de todo. Este besito es para ti.

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0: eres un pillín. ¡Ah! Ah, eres un atrasador, tú.
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0: Entre la espada y la pared me encuentro. De la noche, 23 minutos, 10:23. Activamos el Mega WhatsApp, el 971-446726, para que pidas tu salsa favorita, para que envíes tu saludo a él, a ella, para que le envíes tu mensaje, para que le digas cuánta la quieres, cuánto la amas, o si estás peleadito por ahí, yo te reconcilio. Ah, ¿no me crees? Dale una sorpresa a tu esposa, a tu esposo. WhatsAppea 971-446726. Estamos en vivo en TikTok también, ¿eh? Nando Cabanía 7. Sigue las cuentas de la radio, por favor. Megamix Perú en TikTok e Instagram. Megamix Perú igualito, en ambas cuentas. Megamix Perú en TikTok e Instagram. Pero estamos en vivo en mi cuenta, en Nando Cabanía 7. En TikTok e Instagram igualito. 10:24. La gente está enviando sus audios y yo los suelto.
2: Donandito, Nandito, ya esperando la rica salsa pizza. Ay, nuca para llevar activado. Oye, le toca porque le toca a la muchacha.
0: Ah, no te creo.
2: Le toca porque le toca.
0: Ah, no te creo. ¡Ah! Dios mío, o sea, hoy día es. Ya. Pero a mí me han dicho que eres pura finta. Te queda jato al... Ya, ok. 10:24 de la noche. Llegamos a todo el Perú. Muchas gracias por la sintonía. La diferente, la distinta, la Megamix, la radio que toque todo. Que a esta hora le damos un espacio a la salsa sensual. A la salsa que te despeina. Un saludo para todos los mega oyentes que nos escuchan desde que arrancamos el programa de las 7 de la noche. WhatsAppéame a los que me escuchan desde las 7 de la noche hasta este momento. Y que me WhatsAppéen los que escuchan a partir de este momento solamente. Quiero conocerlos, por favor. A los que me escuchan con la salsa de 10 a 12, nada más. Y a los que están escuchando la radio de las 7 de la noche o todo el día. Porque hay mega hinchas, ¿ah? Se escuchan todo el día la programación. Quiero una canción, dice, de Víctor Manuel. Ah, mira, qué canción. Buenas noches, Nandito. Saludos de Trujillo. Escuchando la Megamix, tocamos de todo. Para mandarle un saludo, dice, el amor de mi vida. Estamos de turno. Ella se llama Milagros Matute. Dile que la amo. Milagro Matute. Tienes un hombre que lo tienes en tus manos. Aprovecha. Aprovecha. No, cuando un hombre está templado, cuando un hombre está recontra templadazo, es como un lobo domesticado. Es como un perrito. A ver, ven. Sansón, Sansón, salta. Salta, salta, salta. Sansón, échate, échate. Se echa. Fuera, Sansón. Y se va. Así es que aprovecha. 10:26. Cuando uno se enamora es como si no hubieran hecho un hechizo. Pero un hechizo.

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4: 10:31.
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1: Y 45 de la noche. Son las 10 de la noche con 45 minutos en todo el Perú. Y son las 5 de la mañana, 45 minutos en España. Aquí presioné un botón. No presioné. O la niña ha venido a presionar el botón. ¡Qué miedo! 10:45 de la noche en todo el Perú. Y en las Europas son las 5 de la mañana y 45 minutos. Nos están enviando saludos desde el extranjero, también escuchando la Mega Mix.
2: Nandito, Nandito, por acá por Trujillo.
1: ¡Trujillo!
2: En el taxi ahí.
1: ¡Bien!
2: Acá por la Hermelinda, Totus.
1: ¡Bien!
2: Trujillo, escuchando la radio de la Mega Mix. Tocamos de todo.
1: Gracias, Trujillo. ¿Cómo te quiero, Trujillo? Audio.
3: Buenos días, Nandito.
1: Hola.
3: Aquí saludándote de España.
1: Pues hombre.
3: Camino a la chamba con la buena música de la Mega Mix.
1: España, se está levantando España.
3: Bueno, yo te sigo desde las 10 de la noche, Nando, porque yo a esta hora salgo a trabajar.
1: Ah, este bloque me escucha.
3: Aquí son 5:26 de la mañana ya. Ya. Por llegar al trabajo. Yo te sigo desde las 10 de la noche.
1: Gracias.
3: Desde las 10 de la noche, hora peruana. Aquí son 5:26 de la mañana.
1: Ok, te mando un abrazo, Segundo Ramírez. Bueno, nos envió el audio a las 10:25, por eso que era 5:25. Ya son las 5:46. Las Europas.
4: Nando, buenas noches, Nando.
1: Hola.
4: Saluda a Eric.
1: Eric.
4: De San Juan de Urigancho, comprendido de la caña.
1: ¿Cómo estás?
4: Yo te escucho desde las 5 de la tarde, Nando, que estás con el tanque, Arias.
1: ¿Con el tanque? Ah.
4: Y siempre mando mi mensaje para los 100 soles y nada, mano.
1: Ya está reclamando ya este señor.
4: Nando, mi canción.
1: ¿Cuál?
4: Se lo quisiera poner.
1: ¿Cuál?
4: Hagámoslo de ahí, Santiago.
1: Hagámoslo.
4: Gracias, bendiciones, Nando.
1: Qué buena canción. Y no perdamos tiempo. Buena. Audio.
5: Nandito, buenas noches. Te saluda Johnny de Chorrillo. Quisiera mandar salud para la familia Torres y Gamboa. Y también me encuentro aquí en hora de trabajo, en la hora de trabajo. Full noche como se debe, full noche. Con mi radio La Mega Mix.
1: ¡Epa!
5: Nunca me falla, nunca me falla.
1: Buena, tu CIA. Gracias por escucharnos. A ver, audio, llegan los audios.
6: Nando Cabanilla, ¿qué tal? Te saludo, Jesús, para reportar acá mi ubicación aquí en San Juan de Urigancho. Bueno, aquí gozo, disfruto esta buena promoción, esta salsa sensual, erótica, salsa pizanuca.
1: ¡Ay!
6: Que solo la Mega Mix sabe tocar, mi estimado. Yo te invito a llegar, por favor, que tiene él, de Antonio Cartagena. Gracias, bendiciones.
1: Ok, te mando un abrazo. Gracias por escucharnos. Somos Radio La Mega Mix, la

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Yo, Radio La Megamix, la radio que toca de todo. Esa es la respuesta. No te puedes equivocar, por favor. No pongas Radio Mix. No, no, no, somos La Megamix, la radio que toca de todo. Hagámoslo. No perdamos tiempo.

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1: Ingresamos a la última hora del programa, martes 4 de agosto del 2026. Presentando la salsita que le canta el amor. La salsita que habla por ti. La salsita que te despeina. Esa salsita que creciste, ¿te acuerdas? Que me escuchabas cuando estabas en la universidad, en el colegio, o cuando eras un nene. Y me alegra mucho cuando la juventud me reclama salsa sensual. Porque la salsa sensual le canta al amor. La salsa sensual solamente tiene un idioma. El del amor. A ver, vamos con los audios que nos están llegando. Audio.
2: Buenos días, Dandito. Te hablo desde Cusco. Saludos Cusco. Para mi amor de mi vida, Leslie García.
1: Ok, saludo para Leslie García. Cusco, Causachón.
3: ¿Qué tal, Nandito? Alex de Salamanca. Ale. Aquí ya yéndome para el sobre, para la casita. Ay, bien. Después de haber tenido una jornada larga.
1: Me parece
3: yo quisiera que me pongan la canción Amor Pirata de Willy. De
1: Amor
3: González.
1: Pirata, qué buena.
3: Es dedicada, Nandito.
1: Ya, es Amor Pirata. Eres un pillín.
4: ¡Ah!
1: Amor Pirata. Un amor clandestino. Y encima seguro haces taxi informal. Ya te vi. Ya te saqué ya en una. Audio.
5: Lando, ¿qué tal? Buenos días.
1: Buenos días.
5: Saludándote desde aquí. ¿De dónde? Desde Glasgow, de...
1: Glasgow.
5: Escocia.
1: Escocia.
5: Aquí, trailando, aquí.
1: Chévere.
5: Saliendo adelante, Nandito. Muchas bendiciones. Si te pudiera poner una salsita, ¿por qué te vas amor de la misma gente? ¿Por? Éxito, Nandito. La Mega Mix. Nada más.
1: ¿Por qué te vas, amor? Buena.
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1: Oh.
6: Buenas noches.
1: Buenas noches.
6: Saludar a mi esposo. Este mes estamos de aniversario, de
1: qué
6: bodas.
1: Bonito.
6: Feliz 22, amor mío. Yo quiero dedicarte a amores como el nuestro, Jerry Rivera. Te mando amores. Un beso hasta donde estás.
1: Amores como el nuestro, de Jerry Rivera. Ya, muy bien. Nandito, saludo dice para mis compañeros del 20 sobre 20 y un saludo especial para el chef Mario y todos escuchamos la Megamix, tocamos de todo. Una salsa sensual, lluvia, de bendiciones, por favor. A ver, ¿una salsa lluvia de bendiciones o una salsa lluvia? En Punta Hermosa, ok, gracias. 11 con 15. Ya sabes, antes de dormir, tienes que escuchar la Mega Mix, la radio que toca de todo. Amores como el nuestro, quedan ya.

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1: Activamos el Mega WhatsApp 971-446-726. Alejándose Maelo Ruiz con la orquesta de Pedro Conga para darle pase al grupo Niche Niche Niche. La verdadera salsa sensual la traigo yo, Tunandito, en la Mega Mix. Ahora en la Mega Mix tocamos de todo.
2: Mi Nandito.

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1: 11:32. 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
1: Y yo pregunto, por si acaso, ¿están ahí escuchando a La Mega Mix? ¿O ya se quedaron jatos? No, pregunto. No, porque hay gentita que me está escuchando en su camita, en el teléfono, en su radio que tienen al costadito, escuchando La Mega Mix. Que me reporte la sintonía lo que están escuchando en La Mega Mix ahorita. Dedito pulgar arriba, nombre y lugar. Soy Nando, estoy en el Cercado, por ejemplo. San Isidro, Comas, qué sé yo. En Piura, en Cusco, Arequipa, no sé. Denis, ahí está Denis. Denis Castañeda. ¿De dónde? ¿Dónde? Me faltó el distrito. Villa El Salvador. Okay. Consuelito. Consuélame. Ven, Consuelo, consuélame. ¡Ah! Arrumba Villa El Salvador. Muy bien. ¿Quién más? Jessica de San Martín de Porres. Jessica nos escucha a esta hora siempre. Mortis de Los Olivos. Laurita, soy Laurita, te escucho desde Jesús María. Laurita, gracias. Ya sabes, antes de dormir, escucha La Mega Mix. Mario Sandoval, San Juan del Urigancho. Wilmer, en La Caña, me dice. Jaimito, en Chorrillos. Elizabeth, Independencia. Las damas, escuchando La Mega Mix a esta hora. Nando, de Cieneguilla. Nos envían audio.
2: La Mega Mix, tocamos de todo.
1: Buena.
2: Hola, Nandito, buenas noches. Saludos, buenas noches. De Iquitos acá.
1: Iquitos.
2: Todos los lechuceros escuchando La Mega Mix.
1: Buena.
2: Toca de todo.
1: Buena. Soy Juan de San Martín de Porres. Saludos, Nando. Gracias. Audio.
3: Hola, Nandito, buenas noches.
1: Buenas noches.
3: Muy incomprendido. Regresando de parchar la llanta de la
1: U. Ah, mira. ¿Qué pasó?
3: Mandando un saludo para mi esposa, Fernandito.
1: ¿Cómo
3: la
1: se
3: tóxica?
1: ¿Cómo se
3: la
1: llama?
3: Celosa de las celosas.
1: No, te creo.
3: Y Cintia.
1: Cintia.
3: Mándale saludos, Fernandito.
1: Saludos para Cintia.
3: Ya que toca ya hoy día.
1: ¿Hoy toca?
3: Y sale la nuca.
1: Ya. Estos que dicen hoy toca, que yo mismo soy. Son los que llegan a su jato y se quedan dormidos.

0: Unidos. Nandito, aquí reportando, soy Abraham, saludos de San Martín de Porres, saludos dice para mi amor Laura y muy especial para mi princesa Nazli Quillay, las amo. Audio.
1: Nandito, acá es Sanguchería del Barrio.
0: Ay, ay, ay.
1: De Pizarro.
0: Bien.
1: Ya sabe, ya. Rico Rimac.
0: Buena. O esas mollejas no llegan nunca, Cristian, ¿ah? Japón. Sí, Ceci, perdón, de Japón, Ceci. Nandito, buenas noches, te escucho desde los Estados Unidos. Mi nombre es Isaac. Bien, Isaac. Ok, la gente sigue reportando. Dime, ¿con qué canción cerramos? Acostumbramos a que tú elijas la salsa para cerrar el programa. Dos propuestas. La primera. La primera vez, Ildemaro. La segunda. Pequeñas cosas de Willy González. Solo audio. Solo audio. Cerramos con Ildemaro o con Willy González. Ildemaro o Willy González. Comienzan a llegar los audios.
2: Ildemaro, ven mi Nandito. Ildemaro tiene que ser, sí o sí.
0: Va ganando Ildemaro.
3: Pequeñas cosas, Nando.
0: Willy González empató. Ok. Acá decide. Está lluvia de audios. Mande los audios, mande. Voy a elegir el último audio al azar. Que va a elegir a la salsa que voy a cerrar el día de hoy. A ver. Nos vamos con.
2: Nandito, pequeñas cosas, pero no seas malo.
0: Pequeñas cosas, Nandito. Ganó Willy González. Nando Cabanillas te dice gracias. Recuerda que estoy en Instagram y en TikTok como Nando Cabanillas 7. Bendiciones. Hasta mañana.

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2: 3:52.

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3: 4 y 4.

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0: 4 y 26.

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1: 4 y 46.

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2: 4:50.

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1: 4:53.

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1: 5 y 7.

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1: 5 y 9.

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1: 5:35.

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1: 5:39.

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1: 5:42. 5:43.

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1: 5:44.

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1: 5:46.

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1: 5:49 5:49

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1: 5:55. 5:55.

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2: 5:58.
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1: ¡Buenos días, Alex!
2: ¡Buenos días, querida familia!
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0: y a Jesucristo nuestro Salvador, todo se hace bonito, ¿verdad? Sí. Y con el tiempo he aprendido que eso se llama fe. Y a veces nosotros dudamos y soy consciente, pero la fe mueve montañas, la fe es lo más grande que pueda haber. Y esa fe es la que no debemos perder en cada situación, en cada episodio. Confiemos en Papá Dios, confiemos en nuestro Salvador Jesucristo. Él tiene el camino trazado para cada uno de nosotros. ¡Buenos días, hermosa familia! Y con fe empezamos el programa, con mucha, mucha fe y con todo el amor del mundo. ¿Estamos listos?
1: ¡Sí!
0: Bien, pero antes de, voy a agradecer a mi Rey de Reyes, a mi Todopoderoso. Si me acompañan, sería maravilloso.
1: ¡Sí!
0: ¡Vamos entonces!

a nombre de toda mi familia, mis seres amados, mis amigos, mis compañeros, mis oyentes, mis hermanos de fe. Y de parte mía, gracias, gracias, gracias infinitas. Te doy las gracias, mi Papa Dios, por darnos la vida. Gracias a ti existimos. Gracias, mi Papa Dios, por darnos salud, buena salud. Gracias, mi Papa Dios, por regalarnos este hermoso día que comienza. Gracias, mi Papa Dios, por darnos un corazón lleno de amor, por darnos sabiduría, comprensión, entendimiento. Gracias, mi Papa Dios, por hacernos justos, sensatos, agradecidos, mejores personas cada día. Gracias, mi Papa Dios, por hacernos solidarios, empáticos. Gracias, mi Papa Dios, por darnos un techo donde vivir, por el alimento que nos das, que nunca has permitido ni permitirás que nos falte. Gracias, mi Papa Dios, por bendecirnos con una hermosa familia, por bendecirnos con un maravilloso empleo. Gracias, mi Papa Dios, por cambiarme la vida, hacerme un hombre con mucha, mucha, mucha, mucha, pero mucha fe en ti. Te pido perdón por todos mis pecados, por todo lo malo que digo, que hago, que pienso, por mis fallas, mis errores, mis equivocaciones, te pido perdón. Todo mi amor es para ti, mi gratitud infinita es para ti, mi fe infinita es para ti. Gracias, mi Papa Dios, por todos los milagros que haces a cada instante por mí, por mi familia, mis amigos, mis compañeros, mis oyentes, mis hermanos de fe. Gracias, mi Papa Dios, por poner tu mano bendita siempre en cada uno de nosotros. Siempre estás ahí. Siempre estás ahí con nosotros. Por eso no me canso de decir que te amo, te amo, te amo, te amo, te amo, te amo, te amo. En el nombre del Padre, del Hijo, del Espíritu Santo. Amén. Hermosa familia. Nos vamos volandito. Con este lorito de la mano de mi DJ, el más abuelito, Paquito, y mi productorcito, el peloncito, otro viejito. Pero le damos mucha energía. Junto a mi portátil vamos hasta las 10. ¡Buenos días!

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1: ¡Ay! ¡La hora, Paco!
2: 6 de la mañana, 24 minutos, miércoles 5 de agosto.
1: ¡Ay, ay, ay! ¡Dice!

0: bolerito no siempre hace, cae bien.
1: No hace nada mal no. Como...
0: Qué rico. Sí, cualquiera. ¿Ya empezamos ya a pedir o no? Porque tú avísame.
1: Yo estoy con el destapador.
0: No. ¿Qué destapador? Pide un emoliente, una quinoa, okay, una maca. Okay. Me va. Caramba, se empieza acá.
1: Yo voy a pedir un combinado. ¿Sabes cómo es un combinado?
0: Un combinado.
1: Maca, quinoa, leche.
0: Ay, ay, ay, ay, ay.
1: ¡Qué rico!
0: Ay, ay, ay, ay, ay.
1: De verdad, nadie aprueba esa combinación. Ay,
0: qué rico, ¿no?
1: Muy, muy.
0: Qué bacán.
1: Me lleva arriba.
0: Ahora sí, mi Pauquito, ay, ahora sí.
1: Entonces, por gusto traje.
0: Está hablando de cheta. Por no, pues, hermano. Okay. Todos los días, de 5 a 6, amaneciendo en la Mega Mix.

0: porque eras ajena, qué rico, caramba. Ahora sí me desgracio, Paco. No pierdo la cabeza, hermano, por favor. Ay, no sigas.
1: Mira el punteo.
0: Ay, ay, ay. Tú que eres experto. A las 6:25 arrancamos. Saludos, mañaneros. Uy.

0: 6:26 de la mañana.
1: Ay, ay, ay. ¿Está haciendo frío o está haciendo calor frío en la calle, Paquito?
0: Está ahí regular, ¿no?
1: Está corriendo un poquito
0: de
1: aire.
0: Sí, un poquito de aire, sí.
1: Ay, ay, ay. Sí. Ya, entonces, bacán. Pues, antes de los saludos, por favor, cuando tú tienes frío, ¿cómo haces? Ahí está, ya, ahí está. O tiritas, ¿no?
0: Tiritando, claro.
1: Tiritar, ¿no? O si no, ya.
0: Un sacudón.
1: Claro, ya, saludos para tal, ya, para todos mis maridos. Bueno, pues, todo lo que quieran, por favor, al WhatsApp.
0: 971-446-726.
1: Qué bacán. A ver, por aquí más saluditos. Ah, ya, estamos con los saludos, Paquito.
0: ¿Ah, ya?
1: Ya, hermano, saludos para Sonia, mi linda esposa.
0: Hermosa.
1: Ay, qué lindo. Buenos días, Carlos Alberto, bendiciones. Bien. ¡Hala! Por si acaso estoy en mi TikTok.
0: Ah, sí, ¿cómo
1: te... Ale Lora Perú.
0: Ale Lora Perú.
1: Por si acaso estoy en la Mega Mix. Ese soy yo. Se asustan con mi nariz. Ale Lora Perú en mi TikTok, por favor. Síganme.
0: Si tu hijito no se quiere despertar en este momento.
1: Ahí está, métele el TikTok. Ahí está este ñangón.
0: Tengo un audio, me quiero, Lorenzo.
1: Por favor, lo que tú quieras.
2: Qué frío, que de Cerro de Pasco, para el Chemo, para Lorenzo y para Paquito, Megamix, tu cama de sábado.
1: Ahí está mi chiste con frío.
0: De verdad.
1: Así de verdad. Ay, qué bravo. Un abrazo a mi gente de Cerro de Pasco. Para Michael Cáceres, buen día desde Arequipa, Maje.
0: Vamos, más saludos.
1: Dale, Paquito.
2: Qué frío. Buenos días, Ale Lora. Saludos. Acá escuchando la nueva Megamix, tocando de todo. Un saludo muy especial para acá, para mis ayudantes de la Taza 5-9, para Tábara, Tarugo, Rubén y quien te habla, Remy, acá en Cocina de la Bahía.
0: ¿En la Bahía dónde es?
3: Que los dos...
0: 6:28.
1: Henry Castro dice: saludos a mi padre que está de cumpleaños, Julio Castro.
0: Un abrazo para Julio Castro.
1: Ahí nomás. Regresamos con más saludos.
0: Mañaneros. 6:28.
1: Todos los saludos que quieran, por favor, cumplen años, están de aniversario, tienes trabajo, te botaron del trabajo.
0: Celébralo.

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1: Ajá. Ay, ay, ay.
2: Eso, corazón.
1: Esta es la cumbia de peso. Con cariño decimos cumbia de peso para mi gente que está pintando canita, mi gente de peso. Perdóneme, para mi viejo y mi vieja, mi papá Arturo Lora y mi mamá Juan.

0: Hasta en el mundial salieron los mirlos.
1: Los mirlos
0: están en todas.
1: Está en un evento rockero, están ahí los mirlos. En un evento de música urbana, están los mirlos. Oye, ¿qué?
0: Y esos festivales internacionales, oye, ahí están los mirlos. De Perú, orgullo Perú, de la selva, los mirlos. Qué rico nuestra música, cómo traspasa fronteras. Qué
1: hermoso, ¿no? Y ves que en las redes que la cumbia peruana está dando que hablar ahora, ¿no?
0: Qué lindo, qué lindo. Que no se manche, ajá, así como decía Maradona, que no se manche la cumbia. Voy a decir, no, la pelota no se mancha, aquí la cumbia no se mancha.
1: Sí, ¿no?
0: La cumbia peruana que no se manche.
1: Eso.
0: Sigamos festejando con alegría.
1: Eso.
0: Vamos con más saludos mañaneros. La hora, Paco.
1: 6:43.
0: Ay, ay, ay. Así sí nos quedamos hasta las 10 de la noche, Paco. Vamos ahí.
1: Vamos con saludos. Hola.
2: Hola, Alex Lora. Buenos días. Buenos días, Radio Megamix. Tocamos de todo. Acá trabajando desde la madrugada, vendiendo los ricos panes de jauja. A ver,
1: ahí
2: la gente que se viene a ver a bailar rico Santiago, que sea una paradita en el pequeño hierbatero, se lo vamos a atender vendiendo los ricos panes, rosquitas tradicionales de jauja. Gracias.
0: ¡Qué rico!
1: Los panes de
0: jauja. ¡Caramba! Esos panes son riquísimos. Que te vaya hermoso. Ahí está nuestro gran emprendedor. Qué lindo. Que rayes, que te vaya muy bien, que coman rico todo.
1: Que la rompo hoy día.
0: Eso es.
1: ¡Más saludos!
3: Buenos días con todo lo de la Megamix. Tocamos de todo. Un abrazo para todos los integrantes de la Megamix. Quiero mandar un fuerte saludo para mi querido nieto Juan Adrián Cuicón de Vaga y para mi querida nuera Estefany Rivera Mena, que está ahí en España. Los amo con todo mi corazón. Saludos de toda la familia Cuicón Santisteban.
1: Eso. Eso.
0: Dale, Maguito.
1: 6:44, 971-446-726. Para todos tus saludos mañaneros. Ahí te han escrito, Lorenzo, ¿puedes creer?
0: A ver, Eduardo Peña, saludos desde Bugavalle.
1: ¿Bugavalle?
0: Bugavalle.
1: A ver. ¿Dónde queda?
0: Desde Villa El Salvador, Jesús Arturo. Vamos a averiguar dónde queda Bugavalle, Paquito.
1: ¿Dónde escribo? Yo busco. Bugavalle.
0: Barbie, mira, ¿sabes dónde? Mi TikTok, Ale Lora Perú.
1: Ah, mira.
0: Como tú sabes, ahí me vete, me sigue Batman. Ahora Barbie.
1: Es que tú eres su Ken.
0: Creo yo tengo Ken. Bueno, si no soy su Ken, soy su mascota, pero algo, ¿no? A ver, la firme, Lora. Primera vez que te veo pensé que era machurro.
1: Ay,
0: Y menos narizón, pero te pasa con esa ñanga.
1: ¿Qué te pasa, Pelore?
0: De Tumán, Chiclayo.
1: Chiclayito. Tengo más salud, mi hermano.
0: Dale, Paquito.
4: Lorenzo, buenos días. ¿Qué tal, Paquito? Buenos días.
1: Buongiorno.
4: Yo la Pepe Ventura se mantiene para hacer un saludo especial para mi esposa, Carmen G, que está saliendo a trabajar. Y nosotros escuchamos la Mega Misto, cabo de todo.
0: Recuerden, se mandan sus audios, por favor. Si está haciendo frío.
1: No olvidar.
0: Qué frío. Acá te abrigo. Para el amor de mi vida, Roxana Gavilán de Cruz.
1: Roxana
0: Gavilán. Ahí está, de Cruz. Desde 24 de agosto, Año Nuevo, Coma City.
1: ¡Saludos, reina!
0: Especiales para mis hijos, Michelle o Michael y Juan. Mi nieta Luna. Mis nueras, Lisbeth y Luz. Ya en camino al trabajo, Lorito. ¡Qué lindo!
1: Besito, preciosa. Saludos.
0: Soy Heidi.
1: Heidi.
0: Un poquito de frío hace. Para mis dos amores desde Campoy, San Juan del Uri, Washington.
1: Hermoso.
5: Hola, Lorito. Espero estás bien. Esto es de Brandon, New Jersey. Y mi mamá, Ana, de New Jersey. Estoy esperando que tú tienes un buen día. Y mi mamá escucha de tu radio a las 5 de la mañana. Mi mamá me gusta escuchando tu radio.
1: ¡Ey! Desde las 5 de la mañana,
0: chiquitito.
1: Escucha
0: tu radio, Mega Mix.
1: Es
0: un peruano, obviamente, pues un niñito que ha crecido ahí.
1: Oye.
0: Y que habla así. Domina el inglés así como.
1: Spanglish.
0: Sí, como tú, pues, no sé, Paquito, ¿no? Aunque me asemeje ese inglés a Coco Chávez, un bravo, es.

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1: Ahí está Paquito, ahí está Paquito.
2: Anda,
1: gallina vieja. 6:54.
2: Estás escuchando la Mega Mix.
1: Eso es, justo iba a decir eso. Vamos a cerrar los saludos mañaneros, por favor.

0: mucho cariño a la gente que nos escribe al WhatsApp, que nos mandan los audios al WhatsApp. Me escribe a mi TikTok, Alelora Perú. Con cariño, un abrazo para todos. Pues Caterine, la mami que estuvo con nosotros ayer en este, que la cabina la transformamos en el circo de la Megamix.
1: Y ayer vinieron muchos que escuchan la Megamix de Radio Oyentes, ¿no?
0: Sí, para la mami Caterine, sus dos bebés, un beso. Para su mami también, la señora Margot. Pero puede ser Margot, la señora.
1: Sí, la señora.
0: Sí, 4:30 se levanta escuchando la Megamix.
1: Amanecido.
0: A esa hora prepara el almuerzo, los chicharrones.
1: Uy, qué
0: mi tía, pura risa, nomás era mi tía.
1: ¿Cómo se llama la señorita? La señora.
0: La señora Caterine, pues la señora Caterine.
1: Ella prometió que su esposa es chef, ¿no?
0: Sí, sí, nos iba a traer.
1: Sí. Estamos esperando.
0: Sí, sí, nos iba a traer unos cuantos platitos, pero cuando le vio hasta el Chemo,
1: dijo, no, ay, no, bueno, mamá, no, mamá, no.
0: Voy a traer dos ollas. Bueno, traiga lo que quiera, gracias, ¿ah? Qué lindo eso, que le han pasado hermoso. Se han ganado sus entradas también para el circo, qué lindas. A ver, camino al trabajo con mucha actitud. Saludos para la gente de la Selva Central, San Martín de Pangoa. Un abrazo, mi gente. Saludos desde Piura. Saludo muy especial a mi bella esposa Vicky Cruz, que hoy está de cumpleaños. Saludos de su esposo e hijas Mari Itzel y Jana. ¡Epa! Buenos días, saludos. A ver, esperando la llegada del Papa. Sí, nosotros también. Desde Carlos Izaguirre con Casino Pachanga. Ah, la señora Anita y sus empanaditas.
1: Estamos esperando esa empanadita, ¿eh?
0: Qué linda. No, no, de ninguna manera, no.
1: Mira, Chemo, quiere entrar justo, no, preciso. No. Mira, preciso.
0: Sí, cuando le dan de comida, quiere hablar. ¿Qué pasa, Chemo?
2: Bueno, yo siempre escucho que le manda saludos a la señora Anita, ¿no?
0: Anita.
2: Anita. Nunca se pronuncia. Ya sí. Le vamos a pasar la factura a nosotros de tanto saludo, tanto anuncio, que se mande algo, si no le pasamos la factura.
1: La faldó el recibo, ¿no?
2: Claro.
0: Ya te voy a contar en interno cómo es la situación de ellas para que digas. Sí, saluda todos los días.
1: Así es, sí, sí, sí.
0: Salud desde Huaraz a la familia Rimac. Somos fan de su programa y nos alegra que este regreso sea bonito. Qué lindo.
1: Hermoso.
0: Vamos, cerramos, Paquito.
1: Tengo un audio.
0: Dale, dale.
3: Buenos días, Coquito. Buenos días, Lorito. Hoy quiero mandarle saludos al gran amor de mi vida, Pedro Elías Gutiérrez.
1: Ajá.
3: Que es su cumpleaños.
1: Hermoso.
3: Que Dios lo colme de muchas bendiciones y que le dé muchos años más de vida. Cuídense mucho, bendiciones.
1: Uy, le ama, aquí se quiere llorar, ¿no?
0: Bueno. Conforme avanzan los minutos, vamos a ir saludando, no se preocupen. Dale. Vamos a saludar a casi, bueno, a todos. Pero denos chance, pues, ¿no? Pero de todos modos, vamos a saludar con mucho cariño y mucho amor. No me digas que esa canción está en la programación.
1: Claro, en general.

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2: 7 y 2.
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1: ¡Ay! ¡Ah!
2: ¡Tú eres loro!
1: ¡Saquete el loro! ¡Sigo mal, hermano! ¡Ah! Estoy como guillo. Un ratito me voy a colar el limón.
2: Mentolcito también, mentol con terramicina. ¿Te acuerdas que había un remedio que se llamaba terramicina?
1: Sí, ¿no? Es el remedio más viejo.
2: Pero era bueno.
1: Claro, ¿no?
2: ¿Por qué desapareció si era bueno, no?
1: Sí, pues no.
2: Sí, qué raro, ¿no?
1: Sí. Bueno. Entonces hay que ser malo, Paquito, para no desaparecer. Sí, ¿no? ¿No? Segunda hora del programa, A Mil por Lora. Vamos con las noti rapiditas.
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1: ¿Qué? Ya empezó hace rato ya la Liga, la poderosísima Liga 1, ¿verdad?
2: Claro, era la final del Mundial era el domingo, ¿sí o no? Un domingo.
1: Claro.
2: 19, creo. Y un día antes, sábado 18, empezó la Liga.
1: Ay, ay, ay. Sí.
2: Es más, viernes, creo.
1: Sí. Sí. O sea, que vemos los partidos, ¿no? Sí. Veo Cristal, no sé, creo que está jugando una pichanga con con un Garito Fútbol Club.
2: Es que ya después de ver el Mundial, ya...
1: ¿Cómo juega? Oye, pero ¿cómo fallan pases, no marcan bien, por Dios?
2: Lento juegan a veces, ¿no? Y aún así no... ¿Cómo fallan en la defensa, ¿no?
1: Pues...
2: Qué loco, ¿no?
1: Sí, en fin. Este fin de semana definitivamente hay partidos, ¿no? Claro. Alianza, la U, Boys. Obvio. Boys está con su refuerzo, ¿no? Lo más disciplinado de la selección.
2: Pura gente que está ahí. Y la rompe, si se ponen...
1: Sí,
2: ¿no?
1: Claro. Es que juegan.
2: A cambiar de verdad.
1: Es que juegan.
2: Sí, pues.
1: Pero hay que ser disciplinado, nada más. Pero está difícil también a estas alturas decirles que sean disciplinados.
2: Es lo que te dijo mi tío.
1: Sí.
2: Lo que te contaba en interno. Dijo, yo tenía mucha plata, pero las mujeres...
1: Pero las mujeres me dio... Ay, por eso ya sabes, Paquito. Ya estás advertido, Paquito, ¿ah?
2: ¿Eh? Ah, claro, sí. También, claro.
1: A ver, a raíz de la denuncia de Naldi Saldaña, de la ex integrante de la Orquesta Bella Luz, la Fiscalía también ha aparecido, los Ministerios de la Mujer también para defenderla, y toda la población también, nos incluimos nosotros, ¿cierto? La Fiscalía también está abriendo una investigación al director musical de la Bella Luz. Sí, esto se pone color de hormiga. Está acusado de tocamientos indebidos a la cantante Naldi, ¿ya? Y el país entero se solidariza, así como nosotros también nos solidarizamos con Naldi Saldaña.
2: Wow.
1: Acusó al director musical César Sánchez con el dueño de la orquesta, pero no hizo caso, hizo el dueño de la orquesta.
2: Qué loco, ¿no?
1: De la Bella Luz.
2: Qué locazo, ¿no?
1: Ay, el Ministerio de la Mujer también brindó apoyo psicológico y legal a la ex cantante de esta agrupación a través de sus programas. Y a raíz de esto nos envían una estadística del Ministerio Público. Se registran hasta el momento 2.600 denuncias, ¿ah? Y hay mucho más personas que han sufrido este tema de acoso y que no han denunciado hasta el momento.
2: Y están apareciendo nuevas denuncias, ¿no?
1: Exacto. Y hasta el momento hay 2.600 denuncias por tocamientos indebidos.
2: ¡Qué fuerte!
1: Víctimas son de todas las edades.
2: ¡Ala!
1: Hombres, mujeres y hombres también. Mira, bueno, esto obviamente lo vamos a detallar un poquito más adelante. Así está la situación. Regresamos en un ratito más. Tenemos más información.
2: Mucha información.
1: Más que decir, más

0: Amor Rebelde.
1: Te quiero.
0: 7:26.
1: Paquito, te quiero.
0: Te quiero, I love you.
1: Ya estamos listos para la bomba.
0: ¿Ya la suelto?
1: ¿Cuál bomba, Paquito? Sensual. ¿Cuál bomba, hermano? ¿Ando? Paquito, por favor, ¿no? La bomba en notición.
0: ¿Qué?
1: Para eso, por favor, haz estallar la bomba porque acaba de llegar nuestro favorito. ¿Quién? El Chevo.
2: Buenos días. Hasta ahora este viejo no aprende que cuando decimos una bomba tiene que ser una noticia. Tienes que poner un fondo musical así, de intriga.
1: Ah,
2: no
1: ya.
2: Esos efectitos de videojuegos. Ya. ¿Qué estás haciendo?
0: Había empezado la bomba.
2: Sensual, no sé cómo te pueden contratar de DJ. ¿Qué pondrás en la música? Cuando los dueños de la fiesta te piden una canción y pones otra cosa.
1: ¿Así? ¡Buena capibara!
2: Está bueno. La bomba es que estamos regalando más entradas para que se vayan al circo de la Chola.
0: ¿Esa es la bomba?
2: Oy, ¿qué te pasa con el circo de la Chola Puca?
0: Es una bombaza, ¿eh?
2: La Chola Puca.
0: La Chola es una bomba, ¿eh?
2: Por supuesto, yo fui a su circo.
0: Ah, sí.
2: Me invitó. Yeah. Estuve en la zona Platinio.
0: Ay, zona Platinio.
2: Y me sacaron al escenario. Participé con la llamita.
0: ¿Por qué es su capibara?
2: Déjame de poner mi chapa porque te voy a poner una denuncia. Una denuncia.
3: Estás acosando, tranquilo, Paco, por favor.
0: Ven.
2: A ver, ven. ¿Qué cosa?
1: Bien. Tremenda bombaza. Empezamos a regalar. Hoy, una familia entera se va al circo de la Chola. ¡Puca! ¿Qué tienen que hacer, Chemo?
2: Mándanos un emoji. ¿Qué te parece el día de hoy? Nos mandan el emoji
0: de
2: una carpita de circo.
1: Genial.
0: Carpita
1: totalmente de
0: circo.
1: Acuerdo. Una carpita de circo, entonces, a eso la adjuntan.
2: Su nombre completo, nombre, dos nombres, dos apellidos, su distrito. En el día de recomendación que vivan cerca al Puente Piedra, ¿no? Recomendación para que no gasten mucho pasaje y lleguen rápido.
0: Si veo Chorrillo.
2: Si quiere, bueno, si quiere también, bueno. No, todos son libres. Si quiere de Piura también, pues, ¿no?
1: Claro, si son de alrededor, porque hay varios distritos y muchísima gente ahí que nos escucha. Los Olivos, Independencia, San Martín, Caraballo, Coma, San Com, Ventanilla.
2: El circo de la Chola Puca queda en Puente Piedra, sí, al costado del Mercado Tres Regiones.
1: Exacto, ahí mismo, ahí está.
0: ¿Hay un puente de piedra por allá?
2: Por supuesto, va a ser puente de piedra.
1: Ah, no, bien pesado.
2: No, va a ser puente de agua también, Paco. ¿Qué es?
0: No, pero como caja de agua, hay una caja de agua, pues puente de piedra.
2: Hay caja de agua, hay cajas de agua, ¿para qué ni cajas?
0: Pues. Y en puente de piedra, hay un puente de piedra.
2: Puente de piedra, ¿qué es aquí en la pega?
1: Entiéndelo, Chemo, el Alzheimer. Hay que cuidar a nuestro viejito.
0: 7:29.
1: Vamos, escríbanse por favor al WhatsApp
0: al 971-446-726.
1: Una familia hoy se va al circo de la Chola Puca. Gracias a
0: La Mega Vix.
2: Tocamos de todo.
0: Salte acá hoy.
2: Ven.
1: Cuidado.
2: Dale una vez.
1: Au.

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1: 7:34. 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

0: 37 y 39.
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1: La hora, Paco.
2: 7.
3: 7 y 46.
2: Está atenta la chica.
4: Justo estaba viendo las motos eléctricas que a partir del domingo ya se rige de manera normal, digamos. Ya reglamentaria, ¿verdad?
2: Multaza, ¿no?
4: Sí, y las multas son altas. Se están incumpliendo la ley ante el escaso control policial, numerosas motos eléctricas, algunas con conductores sin casco, siguen circulando con ciclovías. Ese es el reporte que nos hacen llegar. Pero obviamente nosotros nos ponemos al medio del tema. Claro. Vamos a ver cómo está la situación también afuera. O sea, motos eléctricas las meten a la pista donde están circula un carro normal.
2: Eso,
4: ¿no? Una moto, hay un riesgo total.
2: Una que ni bien acelera y sale ya en cuánto, sí, en 70, por decir, kilómetro.
4: Exacto.
2: Mientras que el otro está en 25 con la justa, bien, ¿no?
4: Ahora, ¿no? También la irresponsabilidad también del que conduce una moto eléctrica sin casco.
2: Eso, ¿no?
4: Sí, oye, ya pues.
2: Ponte la fila,
4: favor,
2: ¿no?
4: Aquí de ambas partes. Pero bueno, en fin. Justo vamos a estamos preocupados por ese tema, claro. ¿Cómo está la situación? Y para eso nos vamos a conectar con nuestros hermanos, nuestros amigos de la Policía Nacional del Perú.
2: Eso.
4: Tenemos el contacto directo con el suboficial Anthony Vega, nuestro gran amigo que nos sirve de gran apoyo, gran respaldo aquí en el programa de Mil por Lora. Así que, mi querido Anthony, coméntanos cómo está la situación para que nos orientes, nos guíes, nos recomiendes. Buenos días, Anthony Vega.
5: Buenos días.
6: Hola, hola, hola. ¿Cómo están, amigos de la Mega Mix? Alex Lora, mi querido Paquito, el Chemo, que también se apunta ahí en esta mañana tan bonita, tan prometedora y sobre todo, pues, ya con el detalle. Quería acotar algo rapidísimo. Las motos eléctricas estarán sujetas a la fiscalización estricta, hermano, por parte de la Policía Nacional, debiendo contar con la placa de rodaje, el SOAT, la licencia de conducir, además del casco obligatorio para el conductor y el acompañante. También estarán prohibidas de ingresar a las ciclovías o veredas. Solo circularán por la pista. Las multas van desde 550 soles hasta 2750 soles, dependiendo de la infracción. Recuerde que las ciclovías son exclusivas para bicicletas y scooters que transporten a una sola persona. Hemos visto que también en scooter van de a dos, no, solamente es una persona por scooter. Escucha, Paquito.
2: Uy, yo voy en dos, okay, pero okay. Sí, tienes razón. Gracias, mi querido suboficial.
6: Okay. Claro. Sí. Pero creo que Paquito puede estar permitido para que no se caiga, lo agarre.
4: Sí, lo que pasa es que su scooter le hemos acondicionado una silla de ruedas, entonces vamos.
6: Qué bueno. ¿Qué tal, amigos? Entonces vamos con el detalle con lo que corresponde al reporte del tráfico. Atención, iniciamos en la Panamericana Norte a la altura de la Escuela de Formación Policial a esta hora de la mañana. En sus dos carriles principales al norte y sur, el panorama vehicular circula sin interrupciones. En el Agustino, este distrito también, la zona de la Tarjea, a pocos metros del hospital Bravo Chico, nos topamos con un tráfico que se presenta con un avance moderado. Nos dirigimos ahora al Distrito Santo del Perú, San Martín de Porres, vía Panamericana Norte, el puente del Óvalo Edor de Javis, parte alta. Los vehículos que se dirigen con dirección a Acho encontrarán un tránsito intenso. Personal policial de servicio en la vía acelera el mismo. Finalizo en Chorrillos, vamos a la zona sur de Lima. Guardia Civil, esta avenida a la altura de la comisaría

0: moto, hay otro chicle en el asiento.
1: ¿Ya?
0: Tercer acto, la mismísima moto, hay un chicle en su asiento.
1: No.
0: ¿Cómo se llama la obra?
1: ¿El chicle y la policía?
0: No. ¿No? La motocicleta.

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2: 8 en punto.

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y 5. ¡Siempre!

0: muchachos, tranquilos, por favor, tranquilos, tranquilos. No se emocionen.
1: Están felices.
0: Sí, están contentos. ¿Por qué?
1: ¿Por qué?
0: Porque llegó el momento de...
1: ¿De qué? Chan, chan, chan, chan.
0: De saber quién se va junto a toda su familia al Circo de la Cholita. ¡Busca! Ya está trayendo, por favor, toda la relación de...
1: De posibles.
0: De inscrito, mi querido Chemo.
1: El Chemo se la sabe todo, ¿no?
0: El Chemo. Pero el Chemo es neutral. Pues es bien objetivo, es.
1: Eso me gusta.
0: Sí, vamos a darle bienvenida. ¡Chemo! ¡Chemito! ¡Vamos, empezamos ya!
2: Empezamos, muchachos, porque la gente quiere ir al circo. Hay gente que no ha podido ir en fiestas patrias, porque a veces la platita no alcanza para ir al circo. Porque ir al circo también cuesta, porque papá, mamá, hijo, tres hijos.
1: Uy,
2: hay que llevar a la suegra que se cuela también, a la cuñada que, bueno, que se cuela y no alcanza para todo, pues, ¿no?
0: Exacto.
1: No alcanza para la diversión.
0: Ajá. Vamos a abrir el WhatsApp, a ver. ¡Wow!
1: ¿Eh?
0: ¡Wow! Chemo, por favor, tú que tienes la cifra exacta. ¿Cuántos han inscrito para este...
2: A ver.
0: El sorteo.
2: A ver, espérame, 5,5,8,4.
1: No sabe contar. No,
2: sinceramente.
1: Contar su dedo.
2: 96 personas para el...
1: ¿96? ¡Ey! ¡Qué chévere, ¿no?
0: Está bien.
2: 96.
1: Está muy bajo, está
2: del
1: bien.
2: El Cono Norte.
1: Ok.
0: Claro, solo de Lima Norte.
2: Solo de Lima Norte.
1: Ok.
2: Ahora, si hablamos del sur.
1: Uy.
2: Está bien, está bien. También, 80 y tantas.
1: ¡Ah, mi empate!
2: Si hablamos del este.
1: A ver.
2: 40 y tantas.
0: Vamos sumando poquito.
2: Ya, pero vamos a hacer sorteo, ¿les parece, muchachos?
1: ¡Vamos!
2: ¡Juega todo Lima!
0: Oye, más de 200.
2: Sí.
0: Dijiste, qué rápido, ¿ah?
1: Qué chévere.
0: Qué bacán.
1: Ese contacto directo con
0: ese
1: los.
0: Ese es el poder convocatorio de la
2: radio. Hay gente de Ayacucho también. Hay gente de... Yo quiero ir al circo de la Chola Puca porque ella es ayacuchana, pues, ¿no? Sus paisanos de Ayacucho.
0: ¿Esa Ayacuchana? Ah, su familia, pero está muy lejos, pues. Vamos a hablar con la Puca para que ponga su carpa después de esta temporada y en Ayacucho.
2: Claro, que se vaya ahí
1: en Ayacucho.
2: Con su camión.
1: De repente da un viajecito por allá, ¿no?
0: Claro, por favor. Claro. Bien. Un abrazo a nuestra gente ahí en Ayacucho. Listo, entonces. Hoy una persona va a ganar a toda su familia entradas para el Circo de la Cholita Puca que está instalada allá en Puente Piedra, Mercado Tres Regiones, al costado. ¿Listo entonces?
2: ¡Listo!
0: ¡Vamos ahí! ¡Mueve la ruleta, Vaquito! Y el Chemo pone el dedito. ¡Hala, Chemo!
2: ¡Ahí! ¡Plum! ¡Ahí, mi dedo!
1: Tranquilo, tranquilo. La suya te voló, la suya.
0: ¿Qué tal de la suya?
1: Una uña larga tenía. Sí, mira,
2: sí,
1: le voló.
2: Sí, ¿tiene corta uña?
1: ¡Ay, qué horrible tu uña, tan negro!
2: Sí, corta uña.
0: Oye, Chemo, ¿ese dedo o chorizo? No. Ya. Acá está. Listo, tengo el nombre. Es un hombre, es un varón. Ya, también de Puente Piedra. Julio Muchaipiña.
1: ¿Muchaipiña?
0: Sí, se exagera con la piña. Julito Muchaipiña, vamos a llamarlo ahorita. Y ojo, nos tiene que responder apenas digamos aló.
1: Yo escucho radio, la Vega Vito, cabo de todo.
0: Con ese entusiasmo que tiene Paquito. Así, vamos a llamarlo, por favor.
2: Está llamando.
0: Vamos a marcar, tan, tan, tan, tan. Si es que responde de otra manera, dice otra cosa, es complicado, ¿ah? Si es que responde de otra cosa, que no sea yo escucho radio la Mega Mito, ¿cómo?
1: Al toque. Al toque.
0: No puede, ¿no? No puede.
2: No contesta.
0: Sí, va a perder la oportunidad de llevarse sus entradas para él y toda su familia al circo de la Cholita Puca.
2: Entonces
0: esa flaca no
1: por WhatsApp,
2: ah, por WhatsApp, claro, ya, claro, por WhatsApp. Claro,
0: no paso esa flaca, sí, Paquito, yo sí. Esa, hola, déjate mensaje. No, antipática es, ¿no? Qué pesada es. Recuerden, apenas digamos aló, tú respondes.
1: Y escucho radio la Vega Mixto, cabo de todo.
0: Eso,
2: Paco, ¿por qué grita? Me revientan los oídos.
1: Disculpa, Chemo, tú eres así un poquito.
0: A ver, sí, sensible, pero
1: sí, sensible.
0: Ahí está.
2: Mira, si no contesta, buscamos otra persona.
0: Sí, pues.
2: No le interesa las entradas al circo.
1: Entonces, ¿por qué se inscribe?
2: No sé para qué se inscribe, no sé perder tiempo.
0: No, es que debe estar trabajando, mi Chemo, hay que entenderlo.
1: Está trabajando.
0: Sí, debe estar ocupado. Sí,
2: está trabajando, ¿para qué juega entonces?
0: Debe estar durmiendo, Chemo.
2: No contesta, qué pena.
1: Uy, entonces.
0: Vamos.
2: No se va a poder tomar foto con la llamita ni la, la chola poca.
0: Otro. Vamos, gire otro. La ruleta, Paquito.
2: Gira.
0: Gire la ruleta, ¿dónde te vas, Paco? Oye.
2: Gira tu matraca.
0: Habla, Chemo, pon el dedote.
3: Ya, uy.
0: Ya. Sí, dedo relleno chinchano. ¿Quién ya. Es? A ver, Janet Sala Córdoba, ¿verdad? Yes. Sí. Janet Sala Córdoba. No logro leer su distrito, pero debe ser de Lima Norte, Janet. Vamos a ver.
3: Creo que sí.
0: Estamos llamando.
2: Caraballo.
3: Ah, Caraballo.
0: Caraballo. ¡Aló!
4: Aló, buenos días. Yo escucho la Mega Miss. Escuchamos de todo. Escuchamos de todo.
3: Ah, ahora sí.
0: Janet.
4: Aló, buenos días. Escucho la Mega Mix, tocamos de todo.
0: Sí, parece un disco rayado. Oye, Janet, ¿tú eres Janet?
4: Sí.
0: ¡Sí, ganaste!
4: ¡Bravo! ¡Uy, qué emoción!
3: ¿Cuántas entradas se ha ganado?
0: Será una, dos, tres, cuatro. Cuatro entradas para ti, Janet. ¿Dónde estabas, Janet? ¿Estás en tu casa trabajando?
4: En mi casa estoy preparando desayuno.
0: Hasta tomando desayuno.
3: ¡Ay, qué rico!
0: Bien, te quedas en interno, mi querida Janet, porque tienes tus cuatro entradas a Parque Valle con toda tu familia al Circo de la Cholita Puca.
3: ¡Qué rico! Te vas a divertir lo máximo con el Circo de la
0: Cholita. ¿Cuántos hijos tienes?
4: Muchas gracias.
0: Ay, muchas gracias, tiene, muchas gracias. Qué bueno con tu familia hermosa, Janet. La radio que escuchas te divierte, te entretiene. ¿Cómo se llama? Y te lleva al circo.
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4: 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Escuchamos, tocamos de todo.
3: Ah, lo llevas a perrera.
2: Cuidado

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1: 8 y 26. 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
1: Ahí está.
2: Por estar aquí en A Mil por Lora.
1: Me voy a la selva a conocer a mi el rosado delfín. ¡Al fin! Cupos.pe. 8:37 minutos. Hoy también viene el circo de la Mega Mix. Ya les cuento el sorpresón.
2: ¿Qué también hay hoy el circo?
1: Claro, Pepaquito, a partir de las 9.
2: ¡Qué bueno!
1: ¡Qué cosa chévere ahora, ¿no?
2: Sí, sí.
1: Siempre sorprendemos. Ayer estuvo bien bonito.
2: Me encanta.
1: A ver, ahora es el momento en la Mega Mix de Escuela para Papi.

0: ver, hay 5 verdades. Atención, amigos, adolescentes, jovencitos, adolescentes, jovencitos, hombres y mujeres, por favor, escuchen bien, ustedes que están creciendo, ya están terminando la secundaria, ya la terminaron, ¿ya? Y entonces están ahí, a la deriva uno, ay, no sé qué hacer y todo eso. Y por favor, los papás también involúquense en este tema, porque es evidente que en esta secuencia se ha hecho para aprender un poquito más, ¿ya? Cómo es que tenemos que manejar la situación con nuestros hijos. Bueno. Ahora ya más grandecitos, ya adolescentes, jovencitos, pubers.
1: Más responsabilidad de repente.
0: Exacto. Hay 5 verdades que un joven, ya que un joven debe escuchar antes de abandonar sus estudios.
1: Ah, ya qué tal datazo, Lorenzo.
0: Si bien es cierto, hay verdades que salvan vidas, aunque duelan, y un hijo que no quiere estudiar necesita claridad, no suavidad. Escuchen, la primera verdad. Esto, atención, jóvenes, el mundo no necesita más excusas. Necesita gente preparada, con carácter y decisión. Y eso se hace a través del estudio, de la preparación, muchachos. Segundo, estás a tiempo de cambiar tu historia, pero el tiempo no te va a esperar. La juventud se va así.
1: Al toque,
0: una. Claro, dijiste, no, todavía estoy joven, voy a salir a bailar, a pasear con mi flaca, a divertirme. Y cuando de pronto estás viejo.
1: ¡Uy, no!
2: ¿A cuál es ese muchacho?
0: Exacto. Tercera verdad. Jovencito, escucha bien. Tus padres te ayudan hoy, pero no podrán hacerlo siempre.
1: No todo el tiempo, ¿no?
0: Y cuando ya no estén, ¿en qué te vas a sostener?
1: Oye, qué fuerte, ¿no?
0: Cuarta verdad. Si no estudias ni aprendes un oficio siquiera, te quedarás donde estás. Y la frustración llegará, aunque ahora no la veas. Pero más temprano que tarde, sí. Quinto. Tu futuro, escucha bien, tu futuro no lo define la suerte, sino las decisiones que tomas ahora, ahorita. Y esta es una de las más importantes. No se trata de títulos, se trata de construir una vida digna y libre, pero con decisión. Prepárate, estudia, pero siempre con los valores, siempre por delante. Tus valores, tus principios, eso que aprendiste de mamá y de papá, a respetar, a amar, a querer. Esos valores no te olvides, por favor.
1: Qué rico mensaje,
0: ¿sí? Serio, se lo digo de verdad. Quería hacer una broma, pero no la merita.
1: De verdad, qué rico mensaje.
0: Tómelo muy en cuenta, muchachos. Por favor, papá y mamá, eso es. Esperemos que, bueno, los chicos, como están de vacaciones, presten atención a este tema, porque esto lo cargo hace mucho, mucho tiempo y yo no me canso de inculcar en mis hijos.
1: Y lo va a servir para toda la vida,
0: sí,
1: lo
0: consejo. Y mis hijas también crecen y todo el tiempo estoy ahí. En serio, de verdad, se lo digo de corazón. ¡Ya estamos!
1: ¡Ya estamos!
0: ¡Ya estamos!
1: ¡Ya estamos!
0: ¡Viene otra bomba!
1: ¿Qué, ya?
0: ¡La otra! ¡Rápido, hermano! ¡No, no, no! ¡Bomba de bombotes! ¡No, esa bomba que te mete los fines de semana! ¡No, no, no, no, no! ¡Ni otra bomba! ¡La panza del Chemo tampoco! ¡Notición! ¡Suena aquí!
1: ¡En

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1: No.
2: Hasta que este loro.
1: Loro viejo.
2: Paquito 851. Oye, no pueden tener tanto tiempo este hoy. Inyecciones, tratamiento, y sigo así.
1: ¿En serio?
2: Sí, oye, con esta.
1: Bueno,
2: ya es disfonía, ¿no? Hay un tema donde hablan de disfonía, fonía. Bueno, más los cantantes como usan estas palabras, estos términos, ¿no? Entonces lo he venido aprendiendo. Yo siempre decía fonía. Pues la disfonía es, digamos, el estado un poco más leve, cuando es un poquito más. Yeah. Y ya, cuando ya se pone más bravo y la voz, así como estaba la semana antes del descanso, ¿no? Yeah. Y a esa fonía, pero no cuando ya.
1: ¿Y sabe qué tienes que hacer, Lorenzo? Y eso lo aprendí ayer, ¿no? No tienes que hablar. Tienes que descansarlo.
2: Ah, entonces me dice, me voy.
1: O sea, no.
2: Ya no vengo.
1: Es cierto, le dice, tienes que descansar. No yeah. Tienes que hablar. Los oyentes están quedando dormidos.
2: Ay, disculpe, Paco. 8:52. Ay, nosotros preocupados por el bolsillo de mamá, de papá, de la familia, siempre buscando la manera de acercarnos a unos precios más justos en cuanto a productos, porque todo sigue subiendo, todo sube, por ahí hay un producto que baja, otro que sube. Pero la verdad estamos sorprendidos. No sé hasta dónde van a subir más.
1: De verdad.
2: No sabemos, de verdad.
1: ¿Y nosotros de dónde sacar dinero?
2: ¿Y de dónde? ¿De dónde? ¿Cómo hacemos? Entonces, hoy más que nunca tenemos que caminar un poquito más, buscar. Y para eso está nuestro escuadrón de caseritos que recorren todos los mercados de Lima y alrededores. Ya estamos con mi tío hermoso, mi condorito hermoso, mi Jorgito Barnet. Jorgito,
3: gracias,
2: Barnet,
3: querido,
2: adelante.
3: Vale, Lora. Ya
2: todos al aire. Vamos, Jorgito.
3: Estamos al aire.
2: Dale, Jorgito, dale.
3: Hola. Gracias, mi querido Alex Lora. Chumpitas por tu madrecita linda. Te hemos extrañado, mi estimado amigo.
2: Yo también.
3: ¿Por qué te vas? No te vayas, por favor. 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
3: 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Mi querido Alex Lora, chumpita por tu madrecita. ¡No te vayas!
2: Gracias, mi gorrito. Bueno, un aplauso para nuestro caserito gorrito Barnet. ¡Qué bacán! Esa es la idea. Paquito, tú sabes, ¿cómo estornudo un tomate?
1: ¿Cómo estornudo un tomate?
2: ¡Ketchup! ¿Sabes cuál es la verdura más impaciente?
1: ¿Cuál es?
2: Espera.

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2: 9 en punto.
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0: llorón. Yo lloré. Tranquilo, tranquilo, por favor, señor Paco.
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0: Son las 9 de la mañana y 12 minutos.
2: ¡9 y 12!
0: ¡Yeah! ¡Yeah! ¡Yeah! ¡Es el africano, no más!

0: ¡Ay, nomás! ¿Tú sabes que de lo bueno?
1: Poco.
0: Sí, sí, porque
1: está cansado.
0: No, ay, no. Estoy con la lengua afuera. Mi querido Paquito y mi querida familia peruana, ya sobre todo mi gente de Lima hermosa, señoras y señores, está próximo a venir a un concierto y creemos que va a ser el único, el último ya.
1: ¿Así?
0: Porque ya se va despidiendo.
1: No.
0: Un ícono de la salsa mundial.
1: ¿Quién?
0: El gran. El maestro.
1: ¿Quién?
0: El máster. Un crack.
1: ¿Quién?
0: Rubén Blades.

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1: Gracias a la Mega Mix.
0: Sí. Rubén Blades es de Radio La Mega Mix. Y estaremos ahí de todas maneras. Ahí en ese conciertazo.
1: ¿Quién no va a estar en su despedida, no?
0: Hacedor de tantos éxitos, por favor. Rubén Blades. Qué linda, Amor y Control, Pedro Navaja,
1: Decisiones,
0: Decisiones,
1: Plástico,
0: Maestra Vida, qué cantidad de éxitos, ¿no?
1: Sí, claro.
0: Vivir, ay, tantos éxitos, ahí estaremos todos y gracias a Radio La Mega Mix, aún pueden comprar las entradas, ya estamos, a esta hora de la mañana, arrancamos el circo de La Mega Mix. Así. Oiga, caballero.
1: Tres funciones, ¿no?
0: Sábado, domingo y feriado.
1: Y durante la semana,
0: dos funciones.
1: ¿Por qué?
0: Y si no hay mucha gente, una. Y si va poca gente a esa una,
1: se suspende,
0: no por lluvia. No, caballeras y caballeros.
1: No seas así.
0: El circo de la Mega Mix. Por favor, vamos con ronda de chistes.
1: Amigo.
0: Y para eso, llamamos...
1: ¿A quién?
0: Después lo llamamos. ¡Vamos con...!
2: Amigo, ¿tiene libros sobre el cansancio?
1: ¿Cómo?
2: ¿Tiene libro para el cansancio?
0: ¿Libro para el cansancio? Sí.
2: Y es que le conté, y es que le atiende, le dice, sí, pero no. Todos están agotados.
0: Si yo tengo un libro para leer, no me he agotado. Ahí está como a la Feria del Libro. Un abrazo, muy vayan bien. A la Feria del Libro. Tienen hasta mañana, ¿no? Hasta mañana, 6 de agosto.
1: El doctor Pérez Alvela tiene un libro ahí.
0: Sí, ahí está. ¿Tiene
1: Chemo?
0: Un libro?
1: ¿Qué bacán? ¿Cuál es el libro, sabes?
0: ¡Chemo!
1: ¿Tú qué le has leído?
3: Bueno, yo he leído todos los libros del mundo. Tú preguntame nomás. El doctor Pérez Alvela es súper interesante. Habla cosas curiosas sobre la naturaleza, remedios, etcétera. Pero muy bueno.
0: Muy bueno. Digo, esto también es la Feria del Libro, sí, ahí en el Jockey, ¿no?
1: Sí, verdad.
0: Hasta mañana. Vayan, por favor, si te gusta la lectura o quieres, obviamente, incentivar a tus hijos a la lectura, ale. ¡El circo de la Melanie! ¡Chemo!
3: Te tengo otra bombita.
0: A ver, Chemo.
3: He invitado a otros amigos a otro circo internacional.
0: ¿Has invitado, mi querido Chemo?
3: Sí.
0: No me digas, por favor.
3: Están
0: no...
3: que me llaman todos los circos.
0: Caramba.
1: Ese es muy bueno. Los
3: circos que están en otros países quieren venir aquí a la Megamix porque saben que yo estoy acá coordinando.
0: Pero tú eres internacional.
3: Sí, pero
0: ¿no?
3: ¿Sabes aquí el día de hoy? Ya, ¿van a venir ahorita?
0: ¿Ahorita?
3: Un circo de Ucrania.
0: No,
3: Ucrania.
0: No me digas.
3: Ucrania, sí.
0: ¿El circo de Ucrania?
1: Ucrania.
0: Paquito, por favor, mira, si está con fiebre, revísalo.
3: A ver. 50 artistas internacionales.
1: ¿Ucrania?
0: Sí, él es el este. ¡Ay!
1: Ah, ¡ahí está!
0: Y habito con tu cortinita y todo. Por Dios, el Chemo me sorprende. A ver, cuéntame.
3: Esto viene de Ucrania.
1: Un chiste de Ucrania.
3: A ver, Paquito.
1: Ay, señor.
3: A ver. Bueno, a mí me preguntaron un día.
1: Yeah.
3: Y me hacen una repregunta también a mi respuesta.
0: Ah, mira. Claro.
3: Me preguntaron, Chemo, si te dieran a escoger entre qué prefieres, el dinero... ¿O el cerebro?
1: ¿El dinero o el cerebro?
0: El dinero o el cerebro.
1: Y tú prefieres obviamente el dinero.
3: ¿Qué te hace falta? Me dijeron. Bueno, ¿qué escoges? ¿El dinero, Chemo, o el cerebro?
1: Uy.
3: Y yo dije...
0: Me intriga.
3: Yo prácticamente dije rapidito, yo escojo el dinero.
1: ¿El dinero?
0: Ya sabíamos, ya sabíamos. Pero ¿y por qué no elegiste tú el cerebro?
3: Porque a mí no me hace falta cerebro, yo tengo cerebro. Lo que me hace falta es el dinero. Yo cerebro tengo.
1: ¡Ay, parrino, vamos fuerte!
0: Recontra interesado el Chemo. Pero Chemo nos trae un bombón, ¿ah? ¿Eh? De verdad, Chemo, viene entonces el circo de Ucrania.
3: Y están en el grifo, ya están cruzando el grifo, porque el tráfico no los deja pasar, el tráfico horrible acá.
0: Ah, yo pensé que los malabaristas estaban ganando unos cuantos soles ahí en el semáforo.
3: También, creo que es eso.
0: Viene entonces hoy día al circo de la Megamix, viene la carpa del circo de Ucrania. ¡Mamma mía! Regresamos inmediato aquí en
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1: 9 y 28. 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
1: Ya estamos en vivo y en directo desde Radio La Mega Mix con el circo de La Mega Mix. Espérame, Paquito, porque ahora sí. Obviamente ha dado su palabra y lo ha prometido.
2: Ya.
1: Así que por favor, búscame la cortinita. Por favor, porque en este momento vamos a presentar a nuestros amigos del Circo de Ucrania.
3: Sí, caballeros, damas y caballeros, niños y niñas, quiero invitarlos a disfrutar del mejor espectáculo de esta temporada 2026. Los actos internacionales premiados en los mejores festivales de circo, todos bajo una misma carpa. Me refiero al Gran Circo de Ucrania, que presenta en esta temporada su nuevo espectáculo completamente renovado, llamado Circa.
1: ¡Bravo! Señoras y señores, es importante que nos sigan a través de las redes sociales y en la Mega Mix Perú nos están transmitiendo, voy a transmitir el mío. Alex Lora Perú, para que conozcan a los personajes del Circo de Ucrania. La voz que acaban de oír es el presentador. Ahí está, él es Gabriel Fernández, conocido en el mundo circense como Pistacho.
3: Así es, muchísimas gracias. Pepe Pistacho, así me conocen los amigos del circo. Y bueno, estoy verdaderamente feliz porque esta es la segunda vez que estoy acá en Perú. Nuevamente llevando a cabo el rol del ringmaster, el presentador, el maestro de pista de uno de los espectáculos, sin duda alguna, de mayor nivel en esta temporada. Artistas de diferentes partes del mundo, todos premiados en festivales internacionales de circo o en televisión, en el programa Got Talent, entre otros.
1: A ver, Pepe Pistacho.
3: Así es.
1: Ya, Pepe Pistacho, por favor, tenemos que presentar a un número que obviamente desde que abrió la puerta vino con su... un malabarista. La verdad, nosotros nos asomamos a la ventana y vimos que estaba haciendo su acto también en el grifo, ahí en el semáforo.
3: Así es.
1: Pepe, por favor, tienes que presentar a este tremendo número.
3: Vengo acompañado de un tremendo artista. Mira, lo vamos a presentar tal cual como se le presenta allá en el circo. Dice más o menos así, ¿sí? En sus manos no hay magia, hay universo. Cada lanzamiento es un cometa que dibuja constelaciones en el aire. Energía y alegría se hacen presentes en nuestro escenario con el acto milenario de Los Malabares.
1: ¡Bravo! Luis Gerardo Cuevas.
3: Y ahí aparece en escena Luis Gerardo, bienvenido.
4: Muchas gracias, ¿qué tal? Muy buenos días, encantado de estar aquí nuevamente en el Perú. Vine hace 4 años, me encantó y aquí estamos de nuevo en esta grandiosa temporada del Gran Circo de Ucrania, instalados en el Jockey.
1: ¿Desde cuándo estás en esta onda circense? Me imagino de chico.
4: Claro, de familia de circo, desde los 7 años he practicado malabarismo. Siempre me ha gustado muchísimo y me ha gustado mucho también salir de México a exponer este hermoso.
1: Ya, ¿y cómo se llaman estos aparatos que mueves ahí? ¿Cómo
4: le dicen a normalmente le decimos a los clavas.
1: A las clavas.
4: Pero la gente siempre le va a decir pinos, ¿no? Porque parecen por pilos de boliche.
1: El pino. Pero clavas, su nombre
4: clavas,
1: es clava.
4: Clava, sí.
1: De los 7 años. ¿Cuántos años tienes ya, mi querido?
4: Ahora tengo 26. Ya casi 20 años practicando esto, pero ya trabajando aproximadamente 10 años.
1: Luis Gerardo, creo que tú tienes un dejo así de el del mero. Claro, ¿eres mexicano?
4: De México, lindo y querido.
1: Oye, mano, habla, que yo también soy de México.
4: ¿México con Parinacocha?
1: No, yo vengo un poquito más arriba. ¿Cuál? México con aviación. Ahí tengo un negocio, un emoliente bien rico. Oye, Luis, ¿segunda vez que vienes a Lima?
4: Segunda vez, vine en el 2022 a un circo muy prestigioso también de aquí del Perú, American Circus, que estuvo ahí en el Jockey.
1: Sí.
4: Y nuevamente, bueno, estamos este año aquí disfrutando el cevichito, la papa, la huancaína, el aeropuerto con pollo, tallarines, muy bueno, la verdad.
1: Qué rico. Pepe Pistacho, Tú si no eres de México, ¿no? Tú tienes otro dejo, pero no eres peruano.
3: No. No soy peruano, no soy de México, yo soy de Chile.
1: ¡Chileno! Sí. ¡Hermano chileno! ¡Caramba! Así es. ¿De qué parte de Chile, mi querido Pistacho?
3: Bueno, de la quinta región, región de Viña del Mar. Ahí ese es el lugar en donde habito usualmente, aunque gran parte del año estoy viajando para distintos espectáculos, para distintas temporadas de circo, y con toda sinceridad digo, me siento verdaderamente no solo feliz, sino que honrado de haber sido seleccionado para esta tremenda temporada que sin duda alguna, desde de mi experiencia, ¿no? Es de las de más alto nivel en las que yo he podido estar.
1: Sí, sí, es un privilegio. Tienes un chorro de voz. ¿Y siempre te has dedicado al circo, Pistacho? ¿O has sido locutor de repente? ¿Has hecho radio en otro momento?
3: Yo soy actor. Hace 8 años que comencé en esto del oficio del ringmaster.
1: ¿Cómo?
3: Hace 8 años ya que comencé con el oficio del ringmaster, dedicado por completo siempre a la presentación de los actos. Ha sido 8 años maravillosos, la verdad, y me siento muy feliz, en realidad. Yo un día fui sencillamente como actor a un circo, me senté, ¿sabes? Compré mis palomitas, allá en Chile se dicen cabritas, ¿sí?
1: A la
3: canchita, ¿no? Acá, la canchita.
1: Ah, no, ese es que dices tú primero, ¿cómo dijiste? ¿Cómo
3: cabritas.
1: Dices? Ah, no, acá sí cortan el cabello.
3: Bueno, estaba comiendo mis cabritas, no mis palomitas, y veo ahí a un gran ringmaster de allá de Chile, a don Checho Parada, de decir damas y caballeros. Y después de haber visto a los trapecistas, dije, no, muy peligroso. Vi a los payasos, dije, no, siento que va por ahí lo mío. Vi a los malabaristas, dije, no creo que me vaya a ir bien. Pero cuando vi el trabajo del ringmaster, dije, ahí está. Ese era el oficio al cual me iba a dedicar. Y bueno, 8 años después, aquí estamos en uno de los mejores espectáculos del Perú. Y debo confesar que me encanta venir a Perú. Y aquí espero que no haya ningún compatriota que se me ofenda, pero con toda sinceridad, aquí en el Perú, el público gusta mucho más y valora mucho más los espectáculos de circo. Por eso es que son de mejor calidad también.
1: Eso es bien dicho, sí.
3: Sí, es verdad.
1: Sobre todo los niños, cómo valoran el arte del circo. Los niños están ahí. Chemo. El Chemo, nuestro personaje, es de Argentina.
3: Ajá.
1: También vive, pero en la Avenida Argentina.
3: Ay, ay, ay.
1: Se pasa como argentino. El Chemo los ha traído, pero el Chemo nos tiene una novedad. Chemo, por favor, sí. Cuéntanos.
2: Ahorita, vamos a regalar entradas para que se vayan al circo de Ucrania. En ese momento, escríbanos su nombre y que le digan yo quiero ir al circo. ¿Ya?
1: Ahí está.
2: Y vamos a jugar luego con ellos. Que manden un chistecito.
1: ¿Cómo quieres? Tú dirás.
2: Que manden chistecito.
1: Que manden chistecito
2: ahorita. 5 minutos, manden su chistecito en audio. En audio. Y ellos van a seleccionar a los ganadores.
1: Ya está. En los niños, entonces. Los niños. Y si hay grandes que hagan como niños.
2: Cualquiera.
1: Pero que manden su chistecito.
2: Y los convoco a mis amigos también de México y de Chile.
3: Ajá.
2: A que hagamos chistes.
1: Ay. Hacemos una ronda de chistes. ¿Estás bueno, Pistacho? ¿Estás de acuerdo?
3: Mira, no habíamos probado todavía el arte del humor, pero ¿por qué no?
1: Hay que entrar.
3: Vamos.
1: Gerardo, ¿estás de acuerdo? Ahí está.
3: Claro, por siempre.
1: Contá tu chiste del mero México. Somos radio.
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1: Por favor, como no me sale la voz del presentador, por favor, Pitacho. Ya estamos de regreso en la Mega Mix, por favor, a través del circo. Tú me manejas, Pitacho.
2: Damas y caballeros, ya estamos de regreso en la Mega Mix.
1: Ahí está, desde el circo.
2: Los invitamos a tomar ubicación en sus asientos, como diríamos cuando volvemos del intermedio, ¿no? Ajá. Damas y caballeros, los invitamos a tomar ubicación en sus asientos. La segunda parte de nuestro espectáculo inicia así.
1: Pitacho, bien. Vamos a hacer una ronda de chistes nosotros, ya para alguna forma predicar con el ejemplo de los oyentes. Y los oyentes, sí, los vamos a premiar con entradas de lujo para el circo de Ucrania.
3: El gran circo.
1: Discúlpame por olvidarme, tremenda palabra, gran.
2: Por supuesto. Sí,
1: así como tu barriga, gran.
3: Gran. Bueno, ya. Yo los había retado acá, mis amigos. Porque yo también los conocí en una convención. Tú sabes que voy a convenciones, yo a decir cosas. Yo soy un personaje internacional. Yo voy a
1: Sí, lo sabemos.
3: Los conocí, dije, cuando vengan a Perú, vengan a la Megamix y toda la cosa. Y ya están acá con nosotros.
1: O sea, que en la convención los convenciste.
3: En la convención, así. En la convención los convencí.
1: Ya. Mira, Luis Gerardo Cuevas es un experto malabarista, es un bravo de bravo, es un crack. Pero aquí va a contar chistes, ¿ya? Pepe Pistacho es un presentador de polendas, hermano, un presentador elegante, es un actor. Aquí va a contar chistes. Así que todos nos sumamos, ¿de acuerdo? Contamos los chistes, pero aquí ganan los oyentes, que se van a ir a ver una función del Gran Circo de Ucrania.
3: En el Jockey Club.
1: En el Jockey Club, en la explanada, la tribuna de Jockey Club del Perú.
2: Así es. Mira, yo, para que tengan más o menos cómo llegar a la ubicación.
1: Por favor, guían.
2: Hay un edificio ahí, si no me equivoco, es el hipódromo. Hay un gran edificio, está ese el hipódromo. Nosotros estamos justo frente al hipódromo. Ahí está la hermosa carpa azul y amarillo del Gran Circo de Ucrania.
1: Ahí está, y justo los caballos también están vestidos ahí en el hipódromo. Claro, Pepe.
2: Claro. Vamos, que sí.
1: Listo, entonces, regalamos las entradas. A contar sus chistes, por favor, a través del WhatsApp.
4: Es el 971-446-726.
1: Cuente su chiste, todos los chistes tienen premio, mi querido.

0: No me haga bulla que mi tío también pasó así.
1: Vamos con los oyentes.
2: Vamos con los oyentes. El Chemo no está pasando piola.
0: No, sino que sus chistes son muy largos, el Chemo.
1: Uno chiquitito.
0: Ya, chiquitito.
1: ¿Qué hay que hacer para que un pan duro pueda hablar?
2: Pan duro puede hablar.
1: Su pan seco puede hablar.
0: ¿Qué hay que hacer?
1: Lo pones a remojar y ya está hablando.
0: Eso sí está bueno, ¿eh?
2: Recién lo hizo.
0: Vamos con ronda de chistes también de los oyentes.
3: Gente de la Mega Mixto, como de todo. Un niño le pregunta a su papá: papá, papá, ¿qué es el aborto? Sí. Ah, ya, ¿quieres saber el aborto? Dile a tu mamá que le pregunte a tu hermano mayor.
0: ¡No!
3: ¿Hermano? Hola, hermano.
1: ¡Qué cruel!
3: Hola, hermano.
2: Oye,
3: hola,
2: qué cruel. Oye, qué chiste más cruel. Oye, qué más cruel.
1: Otro más bonito, por Paco. ¿Por qué no escuché en interno, Paco?
2: Ese es tu trabajo. Oiga, es tu
4: caballero,
2: trabajo.
4: Caballero. ¿Sabe cómo le dicen al Che?
2: ¿Cómo le dicen al Che?
4: Mondongo.
2: ¿Mondongo?
4: Le decís, sopa la minuta. ¿Saben por qué?
2: ¿Por qué?
4: La carnecita.
5: ¿Qué le dice un bosque al otro bosque? ¿Y vos qué?
0: ¡Gerardo Cuevas! ¡No me busqué! ¡No me busqué!
2: Vamos con más chiste.
6: Hola, Alex. Hola, Paquito. Hola, Che. Ahí va mi chiste. ¿Ustedes saben por qué al diablo se le reza en inglés?
2: ¿Por qué?
6: Porque es débil.
2: Baby.
1: Es débil.
2: Es débil.
1: Bueno,
0: anclala.
7: Mi chiste es: ¿cómo se dice 99 en chino?
2: ¿Cómo?
7: Cachichén.
2: Está bien.
8: Hola, Radio Mega Beats, yo soy Leonardo y este es mi chiste. ¿Cuándo es 50 típicos más 50 típicos?
2: Típicos.
8: Científicos.
0: 50 típicos más 50 típicos.
1: Me gusta. Acá los niños. Okay. Bien, nos despedimos.
0: Okay. Listo, cerramos el bloque de chistes. Aquí, por supuesto, nuestros invitados del Circo de Ucrania, tanto Pepe Pistacho como Luis Gerardo Cuevas, ellos no se vienen entradas porque ellos trabajan ahí. Sí. Pero ellos han venido muy amablemente, regalan entradas para todos los oyentes que participaron.
9: Hoy quiero dejar a todos cordialmente invitados a no perderse este gran espectáculo. Estamos hasta el 16 de agosto y no más, ¿eh? Solo hasta el 16 de agosto con artistas internacionales. No hay gira del Gran Circo de Ucrania porque me lo han preguntado. Oye, ¿para dónde se van después? A ninguna parte, no nos vamos a ningún lado. Solo hasta el 16 de agosto en la explanada tribuna del Jockey Club del Perú se encuentran los mejores artistas del mundo, premiados internacionalmente, todos bajo una misma carpa en el espectáculo Circa. Por cierto, ¿sabes lo que significa Circa?
2: Circa.
0: Por favor.
9: Circa es una palabra en ucraniano que significa estrella. Y hace alusión justamente a que todos nuestros artistas son grandes estrellas. Sin ir más lejos, tenemos a dos artistas de Ucrania, directamente desde Ucrania. Y aquí me pongo un poquito serio, sin un pequeño paréntesis. Ajá. Son madre e hija. Ellas no solo nacieron, sino que ellas viven en Ucrania. Su familia se encuentra en estos momentos allá. Entonces nuestro espectáculo da inicio con este acto de aro aéreo, con un mensaje de amor verdaderamente emotivo, y esto yo lo digo como compañero de ellas. Es muy bonito ver cómo ellas entregan su arte día a día mientras que mantienen comunicación con su familia en Ucrania, entendiendo por supuesto que están en un momento muy difícil. Esto es así como da inicio nuestro espectáculo. Sin embargo, tenemos a un payaso verdaderamente simpático de Argentina, sin ir más lejos. Payaso Nacheli, que ha tenido gran éxito aquí en Perú, actos de distintas partes del mundo, por supuesto. Dos cantantes aquí peruanas que nos musicalizan el espectáculo. Un ballet de bailarinas verdaderamente hermosas. Eso quiere decir que es un espectáculo en donde van a disfrutar grandes y pequeños. Los niños, los adolescentes y los adultos van a disfrutar en nuestra...

0: en nuestro gran espectáculo. Hoy tenemos dos funciones y pueden conseguir sus entradas a través de Teleticket. Y si quieren saber acerca del horario de nuestras funciones, los invitamos a que nos sigan en redes sociales, Facebook e Instagram, como Gran Circo de Ucrania.
1: Gran Circo, un aplauso, señoras y señores, por favor. Mi querido Luis, tremendo malabarista, algo más para poder cerrar este bloque bonito.
2: Bueno, que no se pierdan esa temporada que está maravillosa. Imagínate, yo que vengo aquí, la he disfrutado mucho y no quisiera que se acabe, ¿sabes? Los compañeros son increíbles y de verdad, elenco totalmente internacional. Bueno, por supuesto, creo que el que más cerquita venimos es Pepe y yo, que venimos de aquí, de Chile y de México. Los demás vienen de Europa. Tenemos un rolista italiano muy bueno.
0: De hecho, hay que confesar eso, hay que decirlo. Ajá. Nos mandaron a nosotros porque somos los únicos que hablamos español. Exacto. En ese circo. No hay nadie más que hable español. Tenemos todos
1: los idiomas. No había problema, aquí dominamos todos los idiomas. Francés. Sé que vienen de República Checa, ucranianas y todo eso. Entonces aquí también dominamos el idioma.
0: Vamos a poner a prueba eso para mañana. La próxima entonces, ¿eh?
1: Listo, nos tenemos que ir. Muchísimas gracias
2: por todo. Tenemos mañana a la gente de Kazajistán. Aquí la tenemos mañana.
1: No.
2: Estás diciendo que dominan todos los idiomas.
1: No, esos son bravos. ¡Órale! ¡Aplausos, señoras y señores, para nuestros grandes amigos invitados del Circo de Ucrania!
2: Muchas gracias.
1: Sí, yo también ya me voy al circo.
0: Nos vamos al circo.
1: Vamos. Y por si acaso, todos los que salieron al aire se llevan sus entradas al Circo de Ucrania. Gracias por todo, gracias Coco, gracias Paquito, gracias Kevin, Carlitos, gracias a todo el Perú. Yo soy Alex Lora, sigan con la Mega Mix. Chau.

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1: La Mega Mix se da la hora.
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1: 9:59.
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0: Cocodrilito, ¿tenemos?
1: Buenos días, mi querida Mariela. Muy buenos días, Mariela. Buenos días, Cocodrilo.
0: Buenos días, Danielito.
2: Buenas tardes.
1: Cállate.
0: Buenas tardes, a ver.
1: Mondongo.
0: Oye, ha venido con su Pablo Picasso. Con su polo de Pablo Picasso. Mi beso, mi ese, chapetex.
1: Ese polito es otra cosita.
0: Otra cosa, Sirri. Ha venido bien, bien perfumado, se ha bañado. Bien.
1: Oliendo rico.
0: Huele rico, así, Marquina, bro. Cuando se echa. ¿Cuánto gastas en perfume, Marquina?
3: Dice perfume. Bastante.
0: Huele carito. Esos son para los que no se bañan, esos perfumes.
3: No, uno se baña y se echa buen perfume. Uno gasta en perfume.
1: Ese perfume carito, ¿eh?
0: Carito, mano, estamos arriba. Hasta acá, qué llega rico. Todo así.
1: Pero es un perfume que es rico, güey.
0: Todo,
1: ¿no?
0: toda la cabina.
3: Una mano para arriba, una mano para el otro. Llegó el Papá León. Ya llega, ¿cómo? El Papá León, ya llega.
0: ¿Qué es eso?
3: Se confirmó.
0: El Papa llega.
3: Confirmado por RPP.
0: ¿Va a ir a Chiclayo? ¿Va a ir al norte?
1: ¿Cuándo llega?
3: Va a estar en su tierra.
0: Qué lindo, qué rico.
3: Una mano para arriba, una mano para arriba.

0: Ayer el dato lo jugó don Fernando Carvalho. El Papa León llega. Y va a haber enlaces, va a estar en Chiclayo, en Cusco y en Pucallpa.
1: ¡Qué lindo! Y por Lima me imagino que también hará una chiquita, ¿no?
0: Y va a estar visitando nuestra tierra. Señores, hasta el día 16.
2: ¿Tres ciudades visitará?
0: Sí.
2: Qué chévere, ¿no? O sea, somos unos privilegiados, ¿no?
0: Correcto. Hermoso.
2: ¿Y en Sudamérica solo viajará a Perú, pregunto?
0: No, tiene otros planes, okay. Pero ya tenemos la primicia, el Papa nos visita.

0: Atención, el mes es noviembre.
1: Noviembre.
0: Y estará en noviembre en nuestro país.
2: ¡Ay, qué emoción!
0: Y se queda hasta el 16.
1: Ajá.
0: O sea, llega más o menos el 14 y se va a estar tres días, dos días acá por acá.
2: Y que lo vamos a engreír, lo vamos a recibir hermosamente como claro se que lo merece. Sí.
0: Coco va a hacer las gestiones para que nos visiten la Megamix.
1: Y el Papa conoce todo el Perú seguramente, ¿no?
0: El Papa conoce,
2: bueno, conoce todo mucho del Perú, Perú porque sí, no, claro, él ha vivido acá, no, ha hecho acá su, ¿cómo se le llama? Sus
1: apostolado.
2: No, bueno, sí, no sé cómo
0: su
2: se
0: diócesis
2: le llama.
0: Su diócesis en Chiclayo.
2: Exacto. Entonces, me parece que no solamente eso, también ha hecho obras sociales, ¿no?
0: Sin duda.
2: Yo me acuerdo de Chibola, pertenecía a un a una agrupación que se llamaba Eje, Encuentro Juvenil con el Espíritu, que era una agrupación de jóvenes.
0: Jóvenes cristianos.
2: Cristianos carismáticos. Sí. Católicos carismáticos. No eran cristianos, católicos carismáticos.
0: Católicos
2: y carismáticos. Habían sacerdotes que venían de Roma, de todo el país, de Italia, de varios países, y apoyaban a esos jóvenes. Yo me acuerdo que conocí a un padre italiano muy hermoso, bueno, noble, maravilloso, y ayudaban a muchos jóvenes a salir, muchos de ellos, de situaciones muy difíciles, muy límites, y les daban inclusive educación.
0: Sí. Bueno, con esa primicia arrancamos el día con una buena noticia. Bienvenidos a Todo Mix, Mariela Zanetti, DJ Paco en los controles, tu amigo Daniel Marquina. Y el Chemo.
1: El Chemito.
0: Para dar los datos. Para dar los datos.
2: El Chemo, que la gente ya. Hoy la gente quiere el Chemo, ¿ah?
0: Es el primer argentino que quieren, creo.
3: Claro, por supuesto. Yo estoy acá, el personaje que, bueno, que digamos de alguna manera acompaña todas las mañanas.
2: Está estancado en la radio porque está desde temprano hasta la tarde.
3: Es que me encanta. Es que tengo reuniones acá con el directorio.
1: No, el marketing.
0: Marketing. Como buen argentino, chamullero.
2: Sí, sí. Chamullero.
0: Chamullero. No. Es argentipeño.
2: Argentipeño.
0: Argentipeño.
3: Tengo estatus acá cada rato.
2: Él come ¿qué come carne a la parrilla?
0: Carne a la parrilla dentro de un rocoto. No. Eso es lo que más le gusta.
2: ¿Su rocoto o su parrilla de?
0: Claro.
2: De, ¿cómo se llama ese?
0: Su parrilla de adobo.
2: No,
1: pastel
2: lo
1: de
2: otro.
1: Papo, claro,
0: pastel de papo. Ah, su de. No, de.
2: De verga. De. Come su parrilla de verga.
0: Le encanta.
3: No la he probado. ¿Tú la has probado?
0: Sí, a María.
2: Me encanta.
0: Le,
2: a mí esa, ¿sí?
0: Le encanta la caber.
2: Todo lo que sea menudencias y cosas así me encanta.
0: Impresionante. Bueno, iniciamos así con buenas noticias, Basilón. El equipo completo, quédate solo aquí. Y nada más que aquí en tu radio favorita, la número uno, Radio La Megamix.
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0: ahí nomás, hermano.
1: Me he olvidado, ya la letra hace tiempo que no salgo a jugar.
0: Con Eddie Herrera, colaborando con el Grupo 5.
2: El Grupo 5 Eddie Herrera, ¿no? ¿Qué tal dúo, no?
0: Wow, extraordinario. Vamos a saludar a mi amigo Cristian. La rompe.
2: Sí.
0: Extraordinario.
1: Excelente grupo.
0: A mí me encanta. Aparte también de mi causa, nos seguimos por Instagram.
1: El mejor grupo.
0: Le gustan,
1: creo,
0: las malditas,
1: ¿no?,
0: basuras.
2: Amaya, le gusta.
0: Me ha dicho, oye, ¿cuándo subes a cantar una maldita basura? ¿Tú quieres que me quieres, que me quieren tomate? ¿Qué cosa le da?
1: Óyeme, arriesgate.
0: Un botella se me
1: va a tirar. No importa, pero la gente se va a reír y eso es lo que quieren.
0: Ay, pa. 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
0: ¡Epa! Rapidín. Son las 10 de la mañana con 25 minutos, 10 con 25. Seguimos aquí en Radio La Megamix, tocamos de todo y... Atención, mi gente, les voy a jugar el WhatsApp. ¿Cuál es el WhatsApp, Paquito?
2: Es el 971-446-726.
0: Porque a esta hora inauguramos Si Tú La Cantas,
4: Yo La Pongo.
0: Es momento de pedir tu canción favorita. Tienes el WhatsApp de La Megamix, que no me acuerdo cuál es.
2: 971-446-726.
1: Oye, tú tienes más años trabajando acá que yo, ya me lo aprendí.
0: Es que una vez casi digo mi WhatsApp. Este es el WhatsApp de La Megamix. Y si tú la cantas,
4: yo la pongo.
0: Mil disculpas a la gente.
1: ¡No me la sé yo!
0: No, mil disculpas, perdón.
1: Trajo coreografía.
0: A ver, a ver.

0: Se le va, la, se le va el aire. Se le fue el aire, por favor. Traigan al doctor oxígeno.
1: Ay, Dios mío.
0: 10 de la mañana con 27, 10 con 27.
1: Que, ¿cómo que callen esa loca? ¿Cómo me van a...?
0: Oh, impresionante.
1: Eso también me la sé.
0: No, ahí nomás, ahí nomás. Justo nos ha dejado un mensaje. Oye, loco, ¿cómo hacen esta vaina? Mi pasajero abrió la puerta y se tiró, dice.
1: Ay, no sé, la envidia.
0: Está rodando mi pasajero en la vía expresa.
1: Eso es la envidia.
0: Me acaban de romper un vaso. ¿Quién me lo paga?
1: Ya llegó. Ya llegó. La del cuerpo pagó. Ya llegó. Qué locura, qué calor. Cuidado.
0: No, ahí nomás.
1: Ahí donde ustedes me ven, yo me fui a Japón con un CD, con mi voz canté y todo, y la gente me aplaudió. Wow,
0: Dios
1: y me
0: dijo, mío,
1: claro.
0: Es un ratero a nivel Dios. Dios mío, se fue a cantar a Japón. Que son sordos, ¿qué cosa
1: es? ¿Qué pasa? Esa es la envidia.
0: Dios mío, 10 con 28, mira. Chicos, ¿cómo están? Estuve en un velorio y se fue el muerto.
1: ¿Qué pasa?
0: Bueno,
1: no,
0: ya
1: esto
0: saben
1: es
0: que...
1: sin autotune, por favor.
0: No, es puro.
1: Es puro.
0: Ya saben que a esta hora tienen que dejar sus audios al WhatsApp de la Megamix.
2: 971-446-726.
0: Cantando tan lindo como Mariela, y así DJ Paco va a ser retado para que pongan su canción en esto que se llama Si tú la cantas, yo la pongo.
1: ¿Cómo decir gracias, Mariela? Está estreñido, pero ya fue al baño. ¿Qué le pasa? ¿Qué le pasa?
0: Tu canto diluye.
1: Dejen la envidia de lado. La envidia los hace mal. Les hace mal los órganos internos de su cuerpo.
2: Por favor.
0: Señor Marquina, los oyentes merecemos respeto. Apague ese micrófono.
1: ¿Qué le pasa?
0: Eso lo ha mandado Cristian. Bueno, ya saben que este bloque es Si tú la cantas, yo la pongo. Y no importa qué tan bien o mal cantes, a las pruebas me remito.
1: Por favor. Claro.
0: Acaba de cantar Mariela.
1: Qué canto hermoso.
0: Y hemos aplaudido y hemos celebrado. Así que canta tu favorita, reta DJ Paco. Y en breve arrancamos Si tú la cantas,
2: yo la pongo.
0: Por Radio La Megamix.
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1: 10 y 35. 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

0: Ahora sí, ahora sí. Muy bien, DJ Paco. 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
0: Ahí está.
1: Oye, quiero agradecer a mi amiga Mati, que es la única que tiene buen oído y ha valorado mi voz, mi canto.
4: ¿Qué te dice, Mati?
1: Que yo canto bonito. Gracias, Mati. Tú sí eres una persona talentosa que tiene buen oído. Los demás son unos envidiosos.
4: Valora, ¿no?
0: Ahí está.
1: Gracias, Mati. Ahí está.
0: Oye, me dicen que no estamos ahorita en Pucallpa. En Pucallpa somos 91.1. 91.1 de la FM, mi amigo, en Pucallpa. Un abrazo a mis hermanos en Pucallpa.
4: Pregúntale qué parte de Pucallpa, Coquín.
0: ¿Qué parte de Pucallpa? Claro, okay. Avísame también. De repente, claro. ¿Dónde está? ¿Tú qué te gusta Pucallpa, Paquito? ¿Dónde, qué parte está?
4: No, me refiero a en qué lugar
0: es. No, él sí, está. Ya le escribí, ya le escribí. Okay, tranquilo. Pues no te emociones tampoco.
4: No.
0: Estamos en Si Tú La Cantas, Yo La Pongo, y quiero escuchar gente que sí canta decente y no a Mariela Zanetti.
1: ¿Cómo? Yo no canto.
0: Perdón, no, me disculpas. Adelante, Paquito.
4: Vamos.
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0: Qué lindo.
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1: Qué buena voz.
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0: Qué lindo. Oye, canta muy bien, ¿ah? Catalina del Mar, Yo Arroyo, año 1980.
1: ¡Hala! ¿Qué tal?
0: Y Si Tú La Cantas, Yo La Pongo.

0: A Chico le dice.
1: Dice la gente.
0: Canta linda. Acá mi amiga dice, Marita, qué linda vibra para cantar. El ánimo es lo que importa. Gracias, amiga.
1: No, amiga, no, eso sí no es cierto. Dejen de estar mintiendo. Qué linda vibra para cantar.
0: Es importante.
1: Esa es una de las frases más mentirosas que he escuchado.
2: Lee bien. A ver, lee tú si dice así.
0: Mentira. Dice la Biblia. Acá yo le he puesto un corazón. A mi amiga está, es más, está etiquetada ella.
1: A ver, señores y señores, si tú la cantas, yo la pongo, Paquito. Tu reto ha llegado.
3: Daniela.
1: Daniela.
3: Y Daniel.
1: Muy amable.
0: Daniela dijo.
3: Yo lo canto Mariela. Y tú lo pones.
0: Eso.
3: Moscú.
1: Qué hermoso.
3: El cielo es cálido. Oh, y ando buscándote.
0: Eso, tía.
3: ¿Dónde estás tú?
0: Moscú.
2: No, no.
1: Moscú, Moscú. Como los acróbatas. Si tú la cantas, yo la pongo.

0: cuando no vienen los de redes, ay, mucha manera, ay, ¿no? Se esfuerza.
1: Y
0: por
1: cuando está acá,
0: está sentada con cara.
2: Y dije, para eso no me pagan. No, yo no trabajo para eso.
1: ¿Cómo estás sentada?
0: Sí. A ver, un audio más, Paquito.
1: ¡Qué güey!
3: Mariela, no cantes.
4: ¿Qué pasa?
3: Me estresas.
1: ¡Vamos!
3: Hola, ¿qué tal, Marquina? Hola, Mariela. Hola, Paquito.
4: Hola. ¿Ya ves cómo eres?
3: Paquito, está acá. Yo tuve la culpa. Yo tuve la culpa de embriagarme de ella. De embriagarme de ella. Chiquita coqueta. Chiquita coqueta.
4: Uy. Amigo, y

0: Listo.
1: Qué rico. Suéltalo, Paquito.
0: Vamos.
1: Ahí dice, oye, Mariela, me vas a tener que pagar el parabrisas que se me ha roto por tu culpa.
2: Mira, acá dice, gracias Marquina por hacer cantar a Mariela.
0: Oh, ah, yeah.
2: Ya. Tenía ahí, pues se me pasó. Yeah. En algo sirvo, ¿eh?
0: Un audio más. Vamos.
3: Buenos días, Marielita bella, hermosa, con acompañada de sus dos guardianes.
2: Eso.
3: Bueno, a ver si pone esta canción y la sacan. Tengo la vida perdida en el espacio, en el universo, mis pensamientos locos por ti, galaxia. Tengo la vida perdida. La canté, así que espero que me la pongan. No, escucho el rey de la Megamix, que toca de Toto.
0: ¿Cuál será? ¿Será esta?
1: Sí, si tú la cantas, yo la pongo.

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1: 10 y 59.
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0: Paquito, de decepción en decepción.
1: La gente nos ha mandado sus canciones que se ha
0: equivocado. Ya está en la puerta DJ Urbano, señores y señores. Cualquier falla de Paquito, entra DJ Urbano. Ahí está, el casareto de los DJs.
2: El casareto.
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0: 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Bueno, Paquito.
3: Señor.
0: En este momento, ya sabes que estamos jugando. Si tú la cantas, yo la pongo.
3: Ya.
0: Ya llegó Telmo García desde Chincha a decirte.
3: ¿Qué dice?
0: La canción que pusiste, Paquito, viejo ladrón, no es la que cantó la oyente.
3: ¡Uy, no!
0: Me está decepcionando, mamá. Me das vergüenza.
3: ¡Mamá!
0: En el mundo de los DJs.
3: ¡No, por favor!
0: Bueno, Paquito, ahora demuestra de qué estás hecho. Ponte una.
4: ¿Por qué serás así? Y tú, a pesar de todas las aventuras tuyas, sigues en mis sueños. ¿Por qué?
2: ¿Por qué?
1: ¿Por qué serás así?
4: Póntela.
1: Vamos. Bien, amiga, me encantó cómo cantas.
0: Si tú la cantas, yo la pongo.

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1: Un avión más.
2: Suéltala, suéltala.
3: Oye, Mariela, Daniel, Paquito.
4: Habla.
3: A ver, esta canción me acuerdo. Yo estaba retornando ya acá a Lima. Ajá. Estaba por Saturno. Había llegado hasta Plutón una vuelta.
4: Eso.
3: La canción más o menos decía así: Uno vila. Candela. Buena, buena. Quería regresarme, pero. Ya era tarde, ya. Ahora ya.
2: Ahora, mi Paquito. Yo sé que ha cantado. Ha cantado Could You Be Love de Bob Marley.
3: A ver, esta canción me acuerdo. Yo estaba retornando ya acá a Lima. Estaba por Saturno. Había llegado hasta Plutón una vuelta.
2: Claro, se había fumado un barulazo.
3: Could You Be Love and the Love.
2: Si tú la cantas.
4: Yo la pongo.
2: Ahí, suéltala, Paquito.
3: Ya era tarde. Ahora ya.
2: Ahí está. Para que prendas otra vez ese dedo de momia.

0: esa canción no la manjo.
1: ¿Ah, sí?
0: Es que son músicas pitucas.
1: Ah, yeah.
0: Yo soy tierra, hermano.
1: Okay.
0: No solo tierra.
1: ¿Pero no puedes programar esta canción?
0: ¿Qué asco, no, no? Eso seguro la programará Coco Chávez. No conoce de música.
2: Déjenme estar chancando a mi.
0: ¿Qué no sabe? No sabe. A cuando me va bien, chiste, programo yo. Cuando me va mal, programa Coco.
1: Qué buena canción.
0: Suéltate una más, Paquito.
1: ¿Una más?
0: Claro.
1: Vamos.
3: Mariela, Paquito, ¿cómo están? Buenos días. Acá enviándole el mensajito de Trujillo. A ver, quisiera que me pongan esta canción. Nunca me faltes, nunca me engañes, que sin tu amor yo no soy nadie. La mega mix toca de todo.
1: Uy, ¿cuál será?
4: Me gusta.
1: Uy, a ver, vamos a ver, ojalá sea
0: si
1: esto.
0: Tú la cantas, yo la pongo.
1: Ojalá sea esto.

0: Chaco. Suéltalo, qué rico. Una más, Paquito, una más. Si tú la cantas, yo la pongo en vivo aquí en Radio La Mega Mix. Son las 11:18.
1: Vamos con un audio.
2: Buenos días, ese tridente de las estrellas, Mega Mix, tocamos de todo. Si yo la canto, tú la pones. A mí me gusta la parranda, a mí me gustan las mujeres. Vamos ahí, ponla.
0: Amigos,
3: tú, la ponemos.
0: El aventurero para ti, papá. Claro. Porque si tú la cantas, yo la pongo.
1: Una.

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1: Me quiero quedar aquí como amo la Mega Mix.
2: Sube, pues, Paquito.
3: Tranquila.
1: Ponte tu parte. Con 28, Paquito. Llegan los últimos audios y cerramos en este bloque. Si tú la cantas, yo la pongo.
2: Yo la pongo, porque después viene el que cocinas con, donde vas a ganarte 50 soles.
1: Hermoso. A ver, métele, Paquito.
4: Hola.
5: Aguacho me fui.
1: Ah, esa siempre la pones, Paquito. Otra, siempre la pones.
4: Otra,
1: no seas delincuente, Paquito.
4: Sí. Una más fácil.
6: Hola. Hola, Marielita.
2: Hola.
6: Hola, Cocodrilo. Hola, Paquito.
2: Hola.
6: Ya, a ver si esta me la saben desde Arequipa.
2: A ver.
6: ¿Por qué será?
1: ¿Por qué será?
6: Que te enamoras. ¿Por qué será?
2: Que los
6: te enloqueces. Escúchame bien, corazón. No juegues. ¿Qué experiencias en amor no tienes?
1: Creo que ese es Gali Galeano.
6: ¿Por qué será?
1: ¿Por qué será?
2: ¿Ah, sí? ¿Por qué será que los amores prohibidos?
1: No, ese será. Tú estás cantando Rudy y la Escala. Él está cantando Gali Galeano.
6: Ahora has vuelto al corazón.
1: ¿Cómo es posible que yo esté sacando las canciones y no el DJ?
2: ¿Cómo es posible que el gordito Chemo, que es charichipeño?
6: Corazón.
1: A su madre, se ha cantado toda la canción, Paquito.
4: Sí, oye.
1: Pero igual, si tú la cantas, yo la pongo.
4: Una, señor.
6: Gordilo.
7: Estos amores.
2: ¿Eso? No, esa no es.
1: Te digo.
2: Sí, no está
4: Rudy
2: viejo
4: Escala.
2: Y sordo.
4: Pero esa
1: es
4: Rudy
1: no,
4: Escala.
1: No, le digo, está cantando la de Gali Galeano, no la de Rudy La Escala. ¿Qué dice Paco? ¡Voy a poner Rudy La Escala!
2: Puta,

0: los ojos. Mira cómo está desesperado.
1: No. Una más.
2: Una porque... más, Paquito, me has hecho reír.
3: Danielito, Marilita.
2: Hola, perfecto.
3: Mi canción es
2: rica. A ver.
3: No me acuerdo muy bien la letra, pero la quiero cantar, pero mi causa es Charlie.
2: A ver.
3: Se llamaba Charlie. No me acuerdo la letra.
1: Pero sí es una conocida.
2: Se llamaba Charlie.
1: Se llamaba Bolas.
4: ¿Cuál es esa?
1: Mira, se llamaba Charlie.
2: Creo que... Paquito, por favor. Por tantos favor, años de DJ.
1: Es de Santa Bárbara. ¿Ah?
2: Se llamaba Charlie, se llama la canción, Paquito.
1: Santa Bárbara. La cantaba siempre Doña Nelly en el fondo del sitio.
2: Se llamaba Charlie. A ver, ah, vamos, sí, ¿no? La cantaba.
4: Vamos.

0: Marquito.
1: Reina Marquina.
2: Me da una pena, pero me tengo que retirar.
3: No, mira, no
1: escucha,
3: te vayas.
1: Escucha esta canción.
3: Tuviste suerte al cruzarte. ¿Qué, ya te vas?
2: Jamás, me quedo con la Megamix.
3: ¿No es hasta la una tu horario?
2: Hasta la una siempre.
3: Quédate hasta
1: la
3: una.
1: Por favor, Marquina, ya, por favor.
3: Ya, pues, quédate.
2: Calle, viejo meón.
3: Oye, quédate, ¿no? Quédate, ¿no?
2: Esta es Radio La Megamix y nosotros...
1: ¡Tocamos de todo!

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1: 11:32. 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

0: papá.
1: ¿Qué pasó, Mariela?
0: ¿Qué pasó?
1: ¿Y qué pasó?
0: Entre tú y yo.
1: Qué buena canción, ¿no?
0: Qué buena canción.
1: ¿Te has dado cuenta que muchas agrupaciones juveniles de cumbia están fuerte ahora, ¿no, Mariela?
0: Sí, pero hay que... El caso que hemos visto ayer de La Bella Luz, hay que tener mucho cuidado, porque a veces muchas de las jovencitas, por tener una oportunidad, por querer estar en la fama, ¿no? A veces se quedan calladas.
1: No hay que callar, ¿no?
0: No hay que callar, muchachas. No se queden calladas. La que tiene talento y siempre va a surgir. Ese es mi consejo para ustedes.
1: Y en cualquier lugar, agrupación, lo va a hacer.
0: Apóyense en una amiga, en un amigo, en una mamá, en un familiar. Apóyense en las autoridades. Traten de buscar pruebas y no se queden calladas.
1: Sobre todo.
0: No. Unidas siempre, a pesar de hay comentarios absurdos, estúpidos, de gente ignorante. Pero creo yo y tengo la esperanza de que la mayoría de peruanos cada día estamos cambiando ese chip, ¿no? De siempre observar a la víctima y no al victimario. No,
1: no es el caso, no.
0: Están observando que ella se rió, pero no observan las actitudes del tipo, no observan los videos antiguos donde él se justifica. No, siempre tratan de justificar al delincuente.
1: No, no.
0: En esta oportunidad creo que el país estamos avanzando lento.
1: Y tiene
0: Paquito,
1: que ser unido.
0: Lento, pero estamos avanzando.
1: Qué
0: porque
1: bueno,
0: ya estamos cambiando la mentalidad de muchas personas. Y unidas vamos a mover más.
1: Eso,
0: más.
1: Mariela.
0: Así que no se queden calladas
1: por
0: en
1: favor.
0: Ningún motivo. Bueno, pero ahora quiero decirles que ahorita viene el ¿Qué Cocinas Con? Anda mandando tu mensaje de texto. Mientras tanto, en el campo, en la obra y en cada gran proyecto.

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0: Escúchame, anda mandando tu mensaje de texto.
1: Ya.
0: Al 971-446-726. Nombre, distrito y edad. Nombre, distrito y edad, porque hoy te puedes llevar 50 soles.
1: ¡Qué rico!
0: Recuerda que ya pueden participar hombres y mujeres. Y es que en A Todo Mix siempre hay música, diversión y temas de los que todos terminan hablando.
1: Claro que
0: y
1: sí.
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1: ¿cómo que no?
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1: Ya está.
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1: ¡Buenazo!
0: Y descubre cómo podemos ayudarte a romperle ventas, así como lo hizo nuestro detergente Dez. Que reventó, vendió todo su producto.
1: Esto no es mentira.
0: Salió en publicidad con nosotros y vendieron todo.
1: La rompieron.
0: Qué así chévere. También.

escucha, nombre, distrito y edad. Ya se viene el ¿Qué Cocinas Con? 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

0: Pulsazo en este
1: claro,
0: momento.
1: Claro, ahorita me caería pelo porque estoy agujita. Uy,
0: mira, yo estoy debiendo el plan de mi celular y me falta 50 soles completarlo.
1: De verdad que a mí todavía me pagan el 6.
0: Uy,
1: ya
0: ves.
1: Ya la otra plata ya se va a gastar, entonces gasta, Dios.
0: Y estos 50 solcitos cae a pelazo.
1: Estoy pero así, arrastrando el mes. Chihuán.
0: Okay.
1: Voy a llamar a mi amiga, la Chihuama. Pero quiero que tú te lleves 50 soles. Para eso tienes que mandar tu mensaje de texto al 971-446-726. Nombre, distrito y edad y te llevas 50 soles. Y mientras mandas tu mensaje, te voy diciendo algo importante.
0: A ver, reina.
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oye, papito, quisiera bailar. Se pasa el panchito, cómo me baja el volumen. Eso, vamos con la cuña, Paquito.

0: cocinas con... Oye, de verdad, tengo que agradecer a todos mis fans que han mandado una cantidad de mensajes apoyándome y motivándome para que me lance de cantante. No, todavía no es el momento.
1: Vas a pensar.
0: No voy a pensar. Voy a calentar un poquito más mi voz.
1: ¿Qué opinas, Chemo?
0: Hoy ¿qué pasa?
2: No, yo no opino nada, porque si la gente la quiere, la voz del pueblo.
0: Claro, la voz del pueblo, la voz de Dios. La voz del pueblo es la voz de Dios.
1: Ese es lo que dice Chemo ahorita, pero cuando te vas, dice otra cosa.
0: Ah, rajón es.
2: Yo solo me doy cuenta que hay mucha
0: gente. Por eso le siguen creciendo los cachetes, pues por eso.
2: Yo solo digo que hay mucha gente acá que no tiene estilo, no tiene oído, no tiene gusto, pero bueno, así.
0: Pero la gente es envidiosa, porque hay gente que realmente, ve, ahí está. Ellos apoyan a Mariela. Los sordos, ¿cómo? Roberto Numura, ¿cuándo no? Pues. Ya, bueno. Bueno, vamos entonces. Oye, la nueva Susy Díaz, no me subestimes que mi tía Sushi tiene un montón de discos. Cosa, sí, ahí donde tú lo ves. Bueno, vamos con el primer participante. Danza la rueda, mucha suerte. Hombres y mujeres participan. Stop. Se va para San Miguel. San Miki. María Fernández. ¿Qué dice? Harry.
2: Enríquez.
0: Esa E parece una H. María Fernández Enríquez. ¿Dónde es una E ahí?
1: Y la
2: Enríquez.
0: ¿Dónde dice una E ahí?
1: Ah, dice, ¿no?
0: María Fernández, ¿estás segura que es Enríquez, no?
1: Mira bien, ¿eh?
2: Es H-E.
1: Ah, ya. Yeah. Pero escribe bien, ve.
0: H-E y palitos.
2: Ay, Enrique, ¿qué? Está ciega.
0: María Fernanda Enríquez. Enríquez con H.
1: Vamos.
0: De San Miguel, tiene 27 años. En estos momentos te llamamos o tú tienes que decir: yo escucho la Mega Mix. Tocamos de todo.
1: Pilas, ¿no? Pilas.
0: Ajá.
3: Te dice, oye, Mariela, será transferida.
0: No. Ah.
1: Por WhatsApp.
0: Si ya no contesta por WhatsApp, se le da oportunidad a otros.
1: Claro.
0: Porque tienen que estar atentos, pues también. Ya saben que hasta ahora se participa.
1: Dale, Chimito, dale.
0: Oye, más de 236 mensajes para el que cocinas.
1: Coquito, ¿dónde creo?
2: 2200, va, 2200.
0: 2200. Dale. A ver.
2: Vamos llamando WhatsApp. Ahí está.
4: Yo escucho la Mega Mix, tocamos de todo.
0: María Fernanda, te han querido contar. Escúchame, mi amor.
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0: Qué lindo, te escuchamos. Te han querido cortar, pero yo he defendido tu llamada, María Fernanda. Yo he dicho, llámela por WhatsApp.
1: Sí.
0: Ella es la ganadora. María Fernanda, ¿qué estabas haciendo?
4: Estaba trabajando.
0: ¿En qué trabajas? ¿En qué chambeas, María Fernanda?
4: En el área de planillas.
0: O sea, ¿cómo es eso del área de planillas? ¿Haces planillas o plantillas? ¿Cómo es? ¿Planeas algo? ¿Qué?
4: Planillas.
0: Ah,
4: cálculo de planillas.
0: Claro. Ah, ¿y para qué empresa?
4: Ahora, empresa San Antonio.
1: ¿San Antonio?
0: Para San Antonio.
1: Otra cosita, otra cosita.
0: San Antonio es la pastelería, ¿verdad?
4: Sí, correcto.
0: Epa, qué rico, mándate un par de pastelitos. La P. María Fernanda, que tiene nombre de novela. Bueno, María Fernanda, ¿sabes cómo se juega,
1: si
0: verdad?
1: Nadie se va a mandar pastelitos.
0: Claro, ¿sabes cómo se juega, verdad?
4: Sí.
0: Perfecto, María Fernanda.
4: Sí, sí sé.
0: Listo, esto es bien fácil, ¿ah? Porque este ingrediente es resbaloso.
1: Ah, ¿qué?
0: Es así grasoso.
1: ¿Qué será, Chemo?
0: Y lo usas para todos los aderezos, frituras, todo. Por ahí entra. Se hasta agua. Para postres, entra un poquito.
2: Agüita. Para todo.
0: Para todo.
2: Si no sabe, ya me tiro de un puente.
0: No sé.
2: Si no gana, me tiro de un puente, ¿verdad?
0: Si no la haces, María, ya está, que me va a dar cólera. Vamos, María Fernanda. En 10 segundos. Escuchas bien, ¿verdad?
4: Sí, ya. Correcto.
0: ¿Qué cocinas con aceite? ¡Vamos, María Fernanda!
4: Estofado, arroz con pollo, arroz con pato, caldo de gallina, seco, aguadito.
0: ¡Listo! ¡Listo, señores! ¡Se llevó!
4: ¡Sí!
0: ¡50 soles! La cara de dedos gordos.
2: No, yo quiero decir una cosa. Dijo 6 platos.
1: Ah,
2: ya, bueno, pedimos 5. Pero dentro de esos 6 dijo caldo de gallina. ¿Se echa aceite al caldo de gallina?
0: Sí.
2: No sé, aceite.
4: Me puede ser también.
0: Para el aderecito. Algunos lo aderezan.
2: Claro. Bueno, igual ya ganó, pero yo no, yo a no. Yo no le echo aceite al caldo. Si ya el pollo y el gallina botan
0: hay algunos, hay personas que lo aderezan. Mira cómo te defiendo. Yo, le meten su aderezo, el ajo, lo fríen bien y le meten, o algunos lo hacen el caldo con arroz y el arroz.
1: Qué rico.
0: Lleva aceite porque primero lo preparan aparte.
1: Ya está.
0: Listo. En el norte de Trujillo se come caldo de gallina con arroz.
1: Bueno, y su aceitito ahí. Y el arroz tiene aceite.
0: O si no haces tu salsa de cebolla, le metes aceite de oliva.
1: Está aceite, ¿no? Al final aceite, ¿no?
2: Ahora que se manden pastelitos. Que se manden empanadas.
0: Mande los pasteles, por favor, que acabo de hacer ganar 50 soles.
1: ¡Qué rico! ¡Qué rico!
0: Gracias. María Fernanda, felicidades. Quédate en interno porque de dos gordos te va a tomar tus datos. ¿Qué radio escuchas bien fuerte? Ahora sí.
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1: Bailando, Mariela, bailando.
0: ¡A bailar! ¡Qué rico! ¡Mueve tu mandoco!

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0: buscamos de todo. Chicos, atención, 12:45. 12:46.
1: ¿Ya?
0: Quiero que toda la gente me preste atención. A ver, porque tenemos un invitado. Perdón, no te pregunté tu nombre.
2: Erickson Villafane.
0: ¿Cómo?
2: Erickson Villafane.
0: Erickson Villafane. Ahí está, sí, ya. Está escúchame. ¿Por qué le digo no te pregunté tu nombre? Porque hemos estado conversando y casi me convence.
1: En una, ¿no? Casi.
0: Escuchen, chicos, de verdad, esto me parece. Él es el vocero Erickson Eloy Villafane Cáceres, gerente general de Intercapital. Escúchenme, por favor, todos mis gente emprendedora, gente taxista de mercado, tú que estás queriendo poner un negocio, por ejemplo, ¿no? Quieres poner un negocio y no sabes qué hacer y de repente estás en Infocor. Los bancos ya te han dado la espalda, el gota a gota existe, hay mucha delincuencia, porque hay que decirlo. Entonces, existe Intercapital. ¿Qué es Intercapital? En estos momentos te voy a iluminar tu destino. Bienvenido, Erickson Eloy. Todo lo que me has hablado parece Disneylandia, de verdad. Yo estoy pero asombradísima. Casi me entrego a ti por completo. Te iba a dar todo ya. Ya dame, yo quiero plata. ¿De qué se trata? ¿Qué es Intercapital Perú?
3: Buenas, Mariela. Básicamente, Intercapital Perú es una empresa que da préstamos con garantía hipotecaria a la gente que no califica al sistema financiero.
0: Sin importar que estés en Infocor.
3: Totalmente. Si así está en Infocor, lo puede dar con garantía hipotecaria, garantía vehicular o oro.
0: Todo lo que el banco rechaza. Pero así la es. Gente pregunta, uy, no, ya me ha pasado ese tipo de préstamo. Después se aprovechan de ti, te sacan el 80% de intereses, ¿no? O sea, es más lo que pagas de intereses que el préstamo. Y terminas endeudándote más y después pierdes tu propiedad. ¿Qué más o menos lo que hacen los bancos también? Porque los bancos también te suben un montón el interés. Pero ¿cuánto es lo que le interesa al público? ¿Cuánto es la tasa de interés que ustedes ofrecen que te diga, oye, me voy con ustedes porque el banco me va a comer viva?
3: Claro, en la actualidad hay que ser súper competitivos. Intercapital Perú lo es, va desde 1.8 a 3% mensual. Pero adicional a ello, hay casuísticas que puede llegar hasta el 1.5 mensual.
0: O sea, los bancos es más o menos 7 punto y algo, hasta 8 y hasta 9 se van. Y si es por dinero, o sea, si tú pides prestado, el interés puede ser de 12 punto, 13 punto por ciento.
3: Claro, un crédito hipotecario puede estar entre 9 y 12 anual, pero un crédito personal puede llegar hasta 45 o 60%.
0: Es tremendo, sí, te mata.
3: Peor si es tarjetas de crédito, ¿no?
0: Tremendo. Sí. Y en este caso tú nos ofreces un interés de
3: 1.8 a 3% mensual y hay casuísticas de 1.5, María.
0: Claro. ¿Y qué es lo que ustedes cómo se aseguran? Porque si está una persona en Infocor, es la propiedad, ¿verdad? Lo que tú hipotecas, ¿no?
3: Sí, correcto. O sea, la propiedad se hipoteca, mas no pierde la posesión. El propietario sigue usándolo, sigue viviendo, sigue alquilando. Solo es una hipoteca igual que la banca. La diferencia es que simplemente no se le califica a Infocor, ¿no?
0: Ya, y esto es la típica, ¿no? ¿Qué pasa si no pago? Me endeudé y lamentablemente a veces los planes no salen como uno quiere. ¿Qué pasa si no pago? Pierdo mi casa.
3: Claro, hay una gran frase que dice: el banco es tu amigo hasta que le dejes
0: que no
3: de pagar.
0: Sí, claro.
3: Pero bueno, básicamente igual que el banco funciona, hay unos intereses que se recargan moratorios. Sin embargo, no se le ejecuta al inicio, al igual que la banca demora 2 a 3 meses para empezar una ejecución. Y la ejecución completa puede demorar 6, 9 o 12 meses.
0: Uh-huh.
3: Ahora, pero tenemos una solución extraordinaria ahí. La empresa Intercapital Perú tiene un aliado que es del mismo grupo, que se llama Dominic Pro Inmobiliaria de Corretaje.
0: Claro.
3: Entonces, si un propietario no puede pagar o se le complica por X motivo, salud, viaje, X cosas.
0: ¿Qué puede pasar?
3: ¿Qué puede pasar?
0: Ustedes le ayudan a vender la propiedad.
3: Sí, con la empresa
0: de corretaje. Con esta empresa de corretaje.
3: Entonces le ayuda y así hemos salvado más de 50 propiedades que en algún momento
0: claro,
3: no han podido pagar.
0: Vendes tu propia paz, tu deuda y te quedas con plata y no pierdes tu propiedad, ¿verdad?
3: Sí, y con esa plata la gente ha rehecho su vida o ha comprado otro inmueble.
0: Claro. Y avanzas. Dime, ¿y cuánto es más o menos lo que me prestan de plata? ¿Desde cuándo hasta cuánto?
3: Bien, los préstamos hipotecarios van desde 20 mil hasta 2 millones de soles.
0: ¡Hala!
3: Tanto,
0: o sea,
3: en Lima
0: bastante.
3: Y en provincia.
0: ¿De cuánto dices?
3: Desde 20 mil hasta 2 millones de soles.
0: ¿Y el porcentaje, por ejemplo, en una propiedad? Yo hipoteco mi casa, ¿cuánto es el porcentaje? en de Lima, que te dan, ¿no? Claro, según mi casa.
3: Buenazo. En Lima le damos desde la tercera parte hasta el 40%. Quiere decir que si tu inmueble vale $100,000, desde 30,000 hasta $40,000 por esa propiedad. Y en provincia...
0: ¿Y lo pagas en cuánto tiempo?
3: 12, 24, 36, 48.
0: Y según eso son los intereses. Que son meses. Mucho menores que los del banco. Atención con eso.
3: Es similar realmente.
0: O sea, mucho mejor, porque tú me estás hablando de 1.8 hasta 3, ¿ah?
3: Hasta 3%,
0: claro,
3: sí, correcto.
0: Mucho, mucho más bajo. Sí. Y similar es la acción, pero los intereses están mucho mejor. Ahora, si es un carro...
3: Si es un carro, sí, la tasa de interés es un poco mayor, pero damos hasta el 50% del valor del vehículo.
0: ¿No importa el año, el tiempo que tenga el carro?
3: Sí.
0: ¿O va a depender eso?
3: Máximo tiene que ser 2010.
0: 2010, sí, o sea, 2010. Muy antiguo no.
3: Tiene que ser auto, camioneta... Combi ya no llega.
0: Combi ya no.
3: Porque la cochera...
0: Mi tico no puede ir.
3: Lo que pasa es que cuando
0: nos fregamos, Paquito.
3: Lo que pasa es que cuando es préstamo vehicular, el vehículo se queda en custodia.
0: Claro.
3: O sea, si no lo mueve.
0: No lo mueve, sí, claro, no lo mueve. Pues porque se deteriora.
3: Porque si se choca,
0: se choca
3: o le roba,
0: o te pierde. Claro, bien, buena. Y en oro, por ejemplo, también me dicen, no sé, si yo tengo mis joyitas por ahí y sí, quiero un préstamo también.
3: Sí, con oro también damos hasta el 50% del valor del oro. Se tasa con un especialista en oro, ¿no?
0: Algo me contaste sobre anticresis. ¿Qué significa anticresis y cómo funciona? Para que mi gente escuche.
3: Buenazo. Atención, esto es un producto súper disruptivo y único en el mercado. El anticrisis básicamente funciona de la siguiente manera. Te prestan $50,000 y en vez de pagar un interés mensual, hacen el uso de tu inmueble. Toman la posición de tu inmueble y el uso del inmueble que yo haga o yo alquile tu inmueble es mi interés que yo gano.
0: Claro.
3: Entonces, es decir, tú no pagarías mensualmente. Si hacemos un contrato por 36 o 48 meses, tú no pagas nada. Solo pagarías el capital al final.
0: Ajá. ¿Y cuál es la tasa anual? Me preguntan acá. Hablan de la tasa mensual, pero la tasa anual, ¿cuál sería el TEA?
3: Ya. La tasa efectiva anual va desde 17 a 18% al año.
0: Anual.
3: Sí, correcto.
0: Uh-huh. Ya,
3: el ok. Garantía hipotecaria.
0: Claro, porque... Ya, ahora, eso es lo que tú me dices, anticresis. Estamos hablando que, por ejemplo, tengo una... Me voy a ir de...

0: solamente lo que me prestaron, porque los intereses, ellos lo van a conseguir, no sé, alquilando tu
1: casa. ¿A través del alquiler o a través del uso del inmueble?
0: Del uso del inmueble. Claro. Ese es el anticrisis. Me preguntan mucho cuál es el TEA, ya lo dijiste.
1: Sí, correcto.
0: Entre 17
1: a 18%
0: al año. 18%
1: al año.
0: Sí. Bueno, ¿dónde los podemos, dice Marielis, es una casa independizada?
1: Sí, totalmente.
0: Totalmente.
1: Una casa, califican, mira, casas, departamentos, locales, hectáreas, terrenos, oficinas, que tengan título inscrito en registros públicos, sin cargas y gravámenes.
0: Así es.
1: Y que estén independizados.
0: Claro, eso es algo legal. Y también van a provincia, ¿verdad?
1: Sí,
0: todo. Totalmente. O sea, esto funciona a Lima y provincia. Ya sabes. Otra cosita que quiero decirte, ¿dónde los podemos ubicar? Yo quiero hacer esto, pero ¿dónde los ubico?
1: Excelente. Nosotros tenemos una oficina presencial que está acá al costado de RPP.
0: Al toque.
1: De hecho, RPP es el que nos alquila. Madre. Calle Juan del Carpio 195, en San Isidro.
0: Ajá.
1: Y en nuestra web www.intercapitalperú.com.
0: Eso. Sí. www.intercapitalperú.com. Me parece buena tu información. Hemos estado conversando y yo le he estado sacando un poquito de información. Me parece buena y también te he dado mis opiniones. Sobre todo porque a veces uno confía mucho en los bancos y los bancos sí te sacan la mugre, oye. Y me gusta tu tasa, me gusta tu TEA también. Yo te estaba comentando que acabo de meter un crédito hipotecario. Inclusive compras créditos hipotecarios de banco, ¿verdad?
1: Se llama compra de deuda. Por ejemplo, si debes $25,000 y tu propiedad vale $100,000, te podemos dar hasta $40,000. Pagas y te quedas con un excedente para tu negocio.
0: Ajá, listo, señores, ahí lo tienen, gracias. ¿Algo más que quiere decir? ¿Dónde los encontramos nuevamente, por favor?
1: Gracias, invitarles que visiten todas nuestras redes. Estamos en Facebook, Instagram, TikTok, YouTube, tenemos oficina presencial y próximamente vamos a abrir oficinas en Cusco, Arequipa, Piura y Huancayo.
0: La dirección, repetimos, que nos están pidiendo es al costado de RPP.
1: Sí.
0: Al costado de RPP, dilo nuevamente, por favor.
1: Calle Juan del Carpio, 195 San Isidro.
0: Calle Juan del Carpio, 195 San Isidro, al costado de RPP. Gracias, esto ha sido todo por hoy, ya nos tenemos que ir. Gracias, bye bye. Mañana es feriado, igual chambeamos.
2: Estamos en
0: pásenla
2: vivo.
0: Bonito, pero el viernes hay que seguir chambeando.
2: Dale.
0: De 10 a 1, aquí. En la radio de tu corazón, Radio Megamix, tocamos.
2: ¡Tocamos de todo!
0: ¡Bye, bye! ¡Gracias!
2: ¡Hasta mañana!
0: La voy a meter.

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1: Una en punto.
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0: 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Tocamos de todo. Tú relájate y por favor sigue bailando.
2: Siga bailando. ¡Qué caribeños están tocando!
0: Dyer te saluda, buenas tardes. Contigo hasta las 2. Luego, Chiqui, quiero mi menú por Radio La Mega.

abrazo para los hermanos Yaipen, que este jueves, mañana, tienen una bomba musical. Lo nuevo de los hermanos Yaipen mañana se estrena. Mucha atención al programa, mucha atención a las redes de la radio y a las redes de Los Espectaculares. Walter y Javier, hermanos Yaipen. Mañana jueves, bomba musical. Turno para escuchar a una de nuestras amigas invitadas. Vamos a recordar un poco, finales de los noventas. En el ombligo de la semana te damos solo Megacumbia. A esta hora con los hermanos Yaipen y sus amigos.

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1: 1 y 29. 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

0: de Pepe Quiroga. Llama de amor. Uno de los tantos éxitos que tiene Agua Marina. Pórtate bonito. Tú ya sabes que amor con amor se paga. Traición con traición. Dicen muchos. Y ya que estamos mencionando los famosos dichos, se viene Ojo por Ojo. Para escuchar a Michelle Soifer junto a los espectaculares Walter y Javier, hermanos JP. Aquí en Radio La Mega Mix tocamos de todo y en tu programa
1: Los Hermanos JP y sus amigos.
0: 2 de la tarde en punto se viene Chiqui, quiero mi menú.

0: turno al almuercito. Es por eso que en un ratito se viene Chiqui. ¡Quiero mi menú! Quédate con Radio La Mega Mix. Tocamos de todo. Punto final para los hermanos Yaipen y sus amigos. Los escuchamos el día de mañana, feriado. Venimos a trabajar. Con este temón, los hermanos Yaipen y Clavito y su chela cantando ¿Por qué serás así? Éxito grabado en la Isla Bonita, Iquitos.
1: Para todos ustedes,
0: en la celebración de los hermanos Yaipen por sus 26 años.
1: ¡Y su chela!
0: Disfrútala completa solo en Radio La Mega Mix. Tocamos de todo. Cuídate, chau.

0: Manía con Chiqui en la Mega Mix. 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

0: Amén.
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0: 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A esta hora en Radio La Mega Mix, uff, disfruta de una entradita, tu plato de fondo y tu postrecito.
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A esta hora en Radio La Mega Mix, chiqui, quiero mi menú. Envía tu audio al WhatsApp de Radio La Mega Mix diciendo, chiqui, quiero mi menú. Cuéntame tu almuerzo para hoy miércoles, que hay de plato de entrada, que hay de plato de fondo, pero de postre reclama una canción. Ahora te dejo el WhatsApp de Radio La Mega Mix. Apunta el 971-446-726. ¿No entendiste? Sí, sí has entendido, ¿no? Por ejemplo, chiqui, quiero mi menú. Plato de entrada, salpicón de pollo. Plato de fondo, arroz con pollo, harto pollo. Y de postre, ponme la canción y...

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1: Hola, la Mega Mix. Buenas tardes. Hola.
2: Chiqui, quiero mi menú. Soy Mari.

0: Hola, hola, Megamix.
1: Chiqui, quiero mi menú. Chiqui, te saluda Jorge Guerrero de Ventanilla. Para saludar a mi sobrino Estefano, que ayer cumplió 8 años. Y día de menú, aquí en la casa, arroz con pato, con su cervecita negra. Ya no, ya. Y de entrada, necesito una canción virgen de adolescente.
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1: 2:36. 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
1: Vamos, Chiqui en la Mega Mix. Cada tarde de 2 a 5 en la Mega Mix tocamos de todo. Todavía almorzando, provecho. ¿Cuánta gente se acompaña con la Mega Mix trabajando? Gracias por la preferencia, gracias también por escucharnos en todo el Perú. De repente en casita, en el auto, estamos contigo, somos la Mega Mix, tocamos de todo.

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2: 3 y 1.
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1: Ayúdame a elegir qué salsa ponemos. Te doy dos opciones: Idilio, Willy Colón, o No Vale la Pena Enamorarse, Ray Sepúlveda con Johnny Rivera. Elige No Vale la Pena o Idilio. ¿Cuál te gusta más? Reclama el toque a nuestro teléfono 971-446-726.
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1: Apunta, teléfono a radio La Mega Mix. El 971-446-726. Un abrazo para Samuel Latina. Buena, Samuel, escuchando La Mega Mix. No, el hombre le vacila de todo. Abrazo para la gente de Latina. Hola, La Mega Mix.
3: La Mega Mix.
1: ¿Qué tal? ¿Cómo te llamas?
3: Idilio.
1: ¿Cuál es tu nombre?
3: Pedro.
1: Habla Pedro. ¿Idilio o No Vale la Pena Enamorarse?
3: No, Idilio, Idilio.
1: Idilio, gracias. Hola, La Mega Mix.
4: Hola, Chiqui.
1: Loquito, elige, ¿Idilio o No Vale la Pena?
4: Idilio, Chiqui.
1: Idilio, gracias. Gente chambeando, un abrazo para Ángel Velarde. Para Alex Sarasi. O Sarasi, Sarasi. Abrazo, muchachos. Hola, La Mega Mix. Hola. ¿Qué tal? ¿Cómo te llamas?
5: Virgilio Pastor, de acá de Trujillo.
1: El norte, Idilio, o No Vale la Pena.
5: No vale la pena, no vale la pena.
1: Gracias. Si la siguiente llamada apoya No Vale la Pena, tenemos empate. Si el siguiente contacto va a apoyar a Idilio, ganó Idilio. Hola.
5: Hola, chicos, buenas tardes.
1: Loquito, elige, ¿Idilio o No Vale la Pena?
5: Idilio, chiqui.

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1: 3 y 32. 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
1: Ahí está Armonía 10 de Walter Lozada en Radio La Mega Mix. Toda tu música te encanta de todo. 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
1: 4 y 4.
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1: Voy a retroceder bastante. 1990, finales del año 90, verano de 1991. En la radio sonaba esta canción. No, definitivamente, para gente que sabe salsa, salsita peruana, salsita chalaca. Willy Rivera, en esa época, con la orquesta Sensual 990. Y se escucha hoy en Radio La Mega Mix.

0: ¿Te encantaría enviar saludos a quién o a quiénes? Primero piensa. ¿Alguien está de cumpleaños? ¿Alguna celebración bonita de repente? ¿Quieres saludar a la gente que está trabajando ahí contigo? ¿Para la familia? ¿La gente que está contigo en casa? Envía tu saludo por audio, ojo, por audio, al WhatsApp de Radio La Mega Mix. Saludo por audio al 971-446-726. Muchachos, letras no, tiene que ser audio, por favor. Apunta mi número 971-446-726. Bloque de saludos en vivo en el aire por Radio La Mega Mix. 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
1: 4 y 29. 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

0: Hola Chiqui, ¿qué tal? Un saludo para mi ayudante, fue Alexander, conocido como Chale. Y para compañeros de Mordi Gras.
1: Muy bien, hola la mega amiga.
2: Jairo, un saludo para la gente de la empresa Chavicón, para Manuel y para Colmena, que están chameando a full. Gracias.
1: La gente que chamea hoy, hola la Mega Mix.
3: Buenas tardes, Radio La Mega Mix de lo máximo. Soy Alexa Doris Maquén Saldaña. Quiero mandar saluditos para mi hermana Cintia y Seth Maquén Saldaña, que hoy día está cumpliendo años. Somos de Bellavista, San Martín.
1: ¡Feliz cumple para ella! ¡Hola, la Megamix!
4: Saludos para mi mamá María Reque y también para mi tía Marlene Reque y también para mi hermano John. No desesperes, porque siempre estoy...
1: ¡Somos la Megamix!

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1: Se acaba el programa, últimos saludos.

0: Otro saludo. Hola, la Megamix.
1: Un saludo para toda la gente de Telegis. Sede Butillón, especialmente para Katy, que ya se está quedando dormida. Saludos.
0: Katy, no te quedes dormida. 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Tocamos de todo. Volvemos mañana, como cada tarde, de 2 a 5.

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1: 4:58.

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1: Amigos de la Mega Mix, tocamos de todo. ¿Qué tal? ¿Cómo les va? Bienvenidos, bienvenidas al Mix Deportivo. Si esta casa hablara, ¿no? Si esta radio hablara. Ando Cabanillas, ¿cómo estás?
2: Bien, mi Tanque, un abrazo. Si esta radio hablara,
1: claro.
2: Pero habla a través de nosotros, pues, ¿no?
1: Claro que sí, todos los días estamos desde la tarde hasta la medianoche. Acá estamos hasta las 7 de la noche con el Mix Deportivo. Luego viene Nando Cabanillas con los mega gigantes de la mega cumbia. Después el Master Mix. Y después la salsa que a ti te gusta, la salsa... ¿Cómo le dices tú?
2: La salsa por la ruta del amor.
1: Ay, ay, ay. Así que la programación de la Mega Mix arranca tarde-noche, ahora con nosotros, y luego viene el gran Nandito Cabanillas para continuar hasta la medianoche contigo. De cerca contigo, siempre pensando en lo que tú estás esperando a esta hora de la tarde. ¿Qué estás esperando a esta hora de la tarde? Tu lonche, Isora. Tanque, estoy esperando mi salchipapa. O Tanque, estoy esperando una cachanguita. ¡Ay! ¿Qué esperas a esta hora de la tarde? A ver, cuéntame. 971-446-726 es el número. Es el número del WhatsApp con Más Mix en el Perú, el WhatsApp de la Mega Mix. Tocamos de todo. 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
2: Viernes, ¿sabes?
1: En la Mega Mix. Tocamos de todo.

0: una promo flash. Nando Cabanillas.
1: Ay, ay, ay.
0: Nando,
1: sí.
0: Estamos a un año de los Juegos Panamericanos, claro, y los Parapanamericanos.
1: Ay, ay, ay.
0: Lima 2027.
1: Ajá.
0: Y mañana será el anuncio por ya. Todo lo alto a un año de la competencia.
1: Mira.
0: Mañana jueves 6 de agosto en la Plaza Mayor de Lima,
1: bien,
0: desde
1: bien.
0: Las 3 de la tarde. ¿Y tú sabes quiénes sí. van a estar en el espectáculo musical central?
1: En el espectáculo musical, o sea, va a haber un show musical.
0: Va a haber un show musical.
1: ¿Qué ritmo?
0: De aquellos.
1: ¿Qué ritmo? ¿Qué ritmo? Salsa, ver, cumbia, tecno, rock.
0: Te cuento que, por ejemplo, van a haber distintas presentaciones. Va a estar Kimbafá,
1: ah,
0: ¿no? Que es una agrupación
1: buena,
0: que hace claro. percusión.
1: Sí, sí.
0: El Ballet Folclórico Nacional.
1: Ya.
0: Y además.
1: Sí.
0: Los Mirlos.
1: Los Mirlos.
0: Ah, Los Mirlos. Así que, si quieres estar, si quieres asistir, si quieres presenciar este anuncio oficial, esta especie de cuenta regresiva a un año de los Juegos Panamericanos y Parapanamericanos, con la presencia de Los Mirlos como espectáculo musical central, Los Mirlos son un grupo tradicional, ¿no?
1: Uno
0: emblemático.
1: Uno de los más populares del Perú.
0: De la cumbia peruana, sí, y a nivel internacional, además, son grandes representantes. Si tú quieres estar presente mañana jueves en la Plaza Mayor de Lima, desde las 3 de la tarde, solo si quieres y puedes ir, escríbenos, comunícate con nosotros. Necesitamos tus datos, nombre completo, DNI
1: ya.
0: y de tu acompañante.
1: Ajá.
0: Tenemos dos entradas dobles.
1: Chévere.
0: Así que ahora mismo, si quieres estar presente en el gran evento de los Juegos Panamericanos y Parapanamericanos, Lima 2027, ahora mismo escribe al 971-446-726. 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Si quieres asistir a este evento que es mañana, feriado, 3 de la tarde, claro. en la Plaza Mayor de Lima, van a estar Los Mirlos, va a estar Kimbafá, va a estar el Ballet Folclórico Nacional, además, por supuesto, de distintas atracciones, la banda de las Fuerzas Armadas, va además a contar con la presencia de deportistas muy, pero muy cotizados, como Simone Biles, que es una gimnasta multicampeona olímpica y mundial. 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Gracias a la Mega Mix, tocamos de todo. Pero además yo quería contarte algo muy importante. Hoy, como siempre, te regalo 100 soles, así que atento, atenta a la programación de la Mega Mix. Siempre con Tanquea Tu Tanque, con El Tanque, en esta hora de la tarde-noche. Quiero saludar además a Igdali Egusquiza. Igdali Egusquiza, que cumple 7 años. Su papá Jorge le manda muchos saludos, toda su familia. Un gran saludo para Igdali Egusquiza, que cumple 7 añitos.
1: Mira,
0: ¿ah? Y siempre están en sintonía de la Mega Mix. Tocamos de todo. Abrazo para Jorge, para toda su familia y para Igdali, por supuesto, que cumple 7 años hoy, miércoles, aquí en la Mega Mix. Tocamos de todo.

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1: 5 y 28.
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9: Todo el país, claro.

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1: 5 de la tarde con 40 minutos. Hoy estamos regalones, Nandito. Bueno. Oh, muchas gracias.
2: Las fans.
1: Muchas gracias, gracias. ¿Cómo era? ¿Cómo suena?
2: Chica, por favor, repita.
1: Que hoy día no me bañaba.
2: Y eso,
1: imagínate.
2: Claro.
1: Bueno, hoy estamos regalones y hoy, a esta hora, voy a decir los nombres de las ganadoras. Las ganadoras de entradas, porque fueron dos damas, ¿no? Que han ganado sus entradas para el conteo regresivo. Vacanza en eso, ¿no? El conteo regresivo de los Juegos Panamericanos y Parapanamericanos 2027 con la presencia de los Mirlos en el escenario en la Plaza Mayor de Lima mañana jueves a las 3 de la tarde. Recordarle a la gente algunos temas que son importantes. Nosotros aquí en la Megamix, cuando regalamos entradas, tienes que brindar los datos, claro, número de DNI y todo, porque te registramos, te sacamos la entrada. Así y te es. Entregamos tu entrada, tu ticket para que tú vayas. Eso porque nos tenemos que asegurar, claro, de que la persona que se registre es la que va a ir al evento. Así entonces, es. eso por delante. Ahora, lo otro es, quienes. Aquí tenemos distintos concursos, ¿no? Distintas dinámicas, porque siempre pensamos en ustedes. Entonces, hay gente que gana, no sé, Salsa Sinfónica. Ganaron hace un tiempo.
2: Claro.
1: Entonces, y otra vez quieren volver a ganar. Yo no, entiendo, pero, que tienen, claro, la ilusión de ganar todo, pero eso no puede ser posible. Aquí en la Megamix llevamos un registro de quienes han ganado, uh-huh, para que no vuelvan a ganar, claro, sino en un tiempo determinado, ¿no? No le voy a decir, claro, que de aquí al otro año, pero, sí, pero al menos en este mes no va a ser posible que puedan ganar otro premio, porque hay que dar la oportunidad a todos.
2: Así es, claro.
1: Hay que dar oportunidad a todos los concursantes. A ver. Okay. Y a las personas que no ganan, les pedimos por favor respeto para los que ganan. Hay una persona que escribe, todavía no he dicho los nombres de los ganadores o las ganadoras y ya me puso las entradas. Pura farsa. Gianmarco Cruzado.
2: ¿Qué dice,
1: ¿no?,
2: este señor? Gianmarco
1: Cruzado. Gianmarco Cruzado.
2: Qué vergüenza.
1: Entonces, lo estamos registrando. Todavía no sabe quién ganó, pero él ya dice que es pura. Entonces, como Gianmarco no cree, ya. Gianmarco no gana, ¿no? No gana. Y difícilmente ganará algo porque no cree nada, ¿no? Entonces, así es simple.
2: Por su poca fe. No gana.
1: Y con mucho respeto, ¿no? Claro. Para todos quienes están escuchando en este momento la Mega Mix, tocamos de todo. Bueno, ganadoras de entradas para el conteo regresivo, para este evento. Es un eventazo, la verdad, ¿eh?
2: Buenazo.
1: Es bien emocionante.
2: Claro.
1: Yo estuve, tú sabes, cuando fue Panamericanos 2019, yo estuve en el conteo regresivo a 1,000 días de los Panamericanos.
2: Ah,
1: aquella,
2: mira.
1: Aquella vez.
2: Claro,
1: aquella,
2: claro, vez, sí, recuerdo mucho.
1: Aquella vez. Pero bueno, ahora están haciendo el conteo regresivo a un año de los Panamericanos y va a ser bien emocionante. A ver, ganadoras. Matilde Contreras Merino. Irá ella con un acompañante.
2: ¡Epa!
1: Y además, Cristel Matilde Contreras Merino de Villa María del Triunfo. Cristel Álvarez de San Luis, que también irá con una acompañante a este evento de los Juegos Panamericanos y Parapanamericanos Lima 2027 en la Plaza Mayor de Lima desde las 3 de la tarde. A los demás no pierdan la esperanza. Claro. ¿Por qué? Porque tenemos también el día de la cerveza el viernes.
2: Ay,
1: y
2: claro.
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2: Qué así buena que, memoria tienes.
1: Tranquilos, porque ahora hemos regalado entradas para este ventazo. Pero en un ratito te regalo también la posibilidad, ¿cómo es? 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Claro. Tu buen ceviche te vas a comer y tu buena chela te vas a tomar el viernes. Así que continúa en la sintonía de la Mega Mix. Tocamos de todo.